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0: por tanto.
1: Gracias, Antonio Ríos. Uy, perdón, perdón.
0: Muchísimas
1: qué
0: gracias.
1: Qué placer estar con vos esta noche. Gracias. Te quiero mucho.
0: Gracias, muchísimas gracias.
1: Gracias por esta invitación. Me honra.
0: Por favor,
1: me honra muchísimo. Bien. Gracias, público de Antonio. Gracias. Un placer. Gracias
0: muchísimas
1: a todos.
0: Gracias.
1: Chao, Antonio. Te quiero.
0: También.
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0: Muchas gracias. Gracias.
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0: Gracias.
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1: ¿Cuentos de religiosos? ¿No? ¿Hay alguna monja aquí? ¿Virgen? Mierda, van a levantar la mano las chinitas. Un día andaban predicando dos monjas en Tucumán. Lo agarran dos estos tucumanos degenerados, las voltean a las monjas. Le sacan las pinches y le entran a dar. Y ahí en medio del pataleo, del forcejeo, una de las monjas decía así: perdónalo, Dios mío, no sabe lo que hace. Y la otra que estaba al lado le dice: el tuyo, porque el mío es un avión, mamá. ¡Mierda! Un día dice que va una mujer a la iglesia. Se mete en el confesionario, viene el cura y dice: bueno, hija, contame qué te pasa. Mire, padre, tengo una cosa que me pica y me pica. Y es natural, hija mía. Pero ya me pica, me repica, ¿eh? Y es natural. Pero ya me pica, me recontrapica, ¿eh? Perdona, hija, ¿cuántos años tienes vos? 90, pero eso es sarna, vieja boluda. ¡Mierda! ¡Me van a cagar palo la vieja aquí! Un día dice que va una mina a la iglesia, le dice el cura que anda queriendo. Ay, mire, padre, mi novio es un hijo de puta, padre. ¿Por qué, hija? No, porque anoche me empezó a toquetear. Ay, hija, yo también te toqueteo, pero no soy ningún hijo de puta. Sí, pero mi novio me empezó a bajar los pantalones, es un hijo de puta, padre. Ay, hija, yo también te los bajo, pero no soy ningún hijo de puta. Sí, pero mi novio me ha hecho la porquería, es un hijo. Ay, hija, yo también te hago la porquería, pero no soy ningún hijo de puta. Sí, pero mi novio tiene sífilis, ¡qué hijo de puta! ¡Otro de religioso! Un día dice que andaba Jesús en el desierto cuando su apóstol le acuesta ahí los animales. Por ahí uno de los apóstoles le dice: maestro, los pájaros tienen hambre. Se da vuelta el flaco y dice: ¡que se haga el trigo! Se hizo el trigo, comieron los pajaritos y siguieron. Por ahí otro de los apóstoles le dice: maestro, los animales tienen sed. Se da vuelta el flaco y dice: ¡que se hagan los ríos! Se hicieron los ríos, bebieron los animales y siguieron. Por ahí otro apóstol le dice: maestro, perdónenos, va a pensar que somos hincha pelota, ¿no? Pero el burro... El burro tiene hambre. Se da vuelta el flaco y dice: ¡que se haga la paja! Para comer. ¿Ustedes se imaginan un burro?
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2: Y acá hay que entrar a redondear la cosa. Y vamos a pasar a las historias de los otros, de algunas colectividades. Hay una que me contó un vecino de Chile, la época que las papas quemaban en Chile, cuando los toques de queda, que era de las 10 de la noche hasta las 7 de la mañana al día siguiente. Y si usted llegaba a ir a ver una mamá enferma, una tía enferma, y lo agarraban las 10 de la noche, quédese. Porque si no tenía una certificación que podía circular, lo metían para adentro. Porque no estaba autorizado. Era toque de queda. Y lo que, si te llegaban a encontrar en actitud sospechosa, con algo que supusiera de que vos eras de la sedición, juicio sumarísimo. ¿Saben lo que es juicio sumarísimo? Fusilado en el lugar donde se encuentra, a cantarle a la guanaca. Y la historia que me cuenta el caballero este dice, pero tú sabes, a las 10 ya ha comenzado el toque queda. 12:30, casi 1 de la mañana, el caballero caminando lo más fresco por las calles de Santiago. Encima el imprudente con un bruto baquete. Y lo vieron pues tres verdagueres. Los verdagueres llaman a los, como andan de verde, a los carabineros. Dice que lo ven y le pegan el alto. ¡Alto ahí! Y se quedó duro el otro. Dice, gire espaciosamente sin hacer movimientos violentos. Y el otro con su paquete. Los tipos lo tenían. ¿Qué lleva usted en ese paquete? Dice, agua. Ah, es gracioso el caballero. Voy a preguntar despaciosamente para que me entienda. Por segunda vez le reitero, ¿qué lleva usted en ese paquete? Track. Agua, dice. ¿Cómo va a llevar agua en un paquete con papel? Traiga ese paquete para acá. Y le arrancan el paquete de la mano. Y le desarman el paquete. Con miedo los tipos. Porque también tienen sus miedos. Y le desarman el paquete y dice, ¿por qué se pone nervioso? No tiene necesidad de mentir, no está prohibido llevar lo que usted llevaba, caballero. Así que no es necesario mentir, como agua. Esto no es agua, esto es una bomba para sacar agua. Es que si digo bomba no alcanzo a decir agua.

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1: Estaban dos vagos conversando en el bar. Le dicen al otro, dice, me separé de mi socio. Dice, ¿cómo quedaron de guita? El otro le pregunta. 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
1: Una vez venía don Cantalicio Rodríguez, venía, che, rengue. Y se encuentra con un amigo. Este viejo sabía tener una diabetes fulminante. Claro, ¿cómo sería que tenía fulminante la diabetes y que el doctor le prohibió que escuche Azúcar Moreno? Ni errando voy a pasar por Río Dulce, le dije. Claro, diabetes. Pero él tenía problema de pie, de las patas, era pie plano. Y viene y le pregunta al amigo, canta, dice, ¿de dónde viene? No, dice, vengo del pedicuro. ¿Ah, sí? Sí, dice, mira, hace revisar las patas, dice, yo soy pie plano. ¿Y qué te he dicho? No, dice que yo tengo el arco vencido. ¿Qué te receta los zapatos? No, sí, ya veo, dice, ya más vale, no lo compran a Chilaper.
2: Bueno. 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

Buen día. Hermosa mañana, ¿verdad? ¿Qué tal? ¿Cómo están? Bienvenidos, bienvenidas a esto que es Escúchame a través del aire de la 94.7. Mi nombre es Vanessa y en esta hermosa mañana nos vamos a estar acompañando mutuamente hoy, sí, hasta las 9:30 por este tu dial, la popular. Ya con las líneas súper habilitadas, por supuesto, para que me puedas empezar a comentar y a chusmear cómo viviste el primer partido de la selección. ¿Qué hicieron? ¿Prepararon picadita? ¿Prepararon alguna cena especial? Hubo gente que preparó cena especial. Hola, Flora, buen día. ¿Cómo estás? ¿Cómo pasaste, Gley? ¿Cómo que te importa? Nena, ¿qué te pasó? ¿Tuviste una mala noche? Pará, Pará porque nosotros no. Bueno, ha ganado la selección 3-0, tricota de Messi. Para todos los malaondas que han estado mirando hace un ratito TikTok. Nada, terrible, pero qué ganas de hablar la gente. Hablan porque es gratis, así. Si les cobraran por hablar cada pavada que dicen, mirá. Bueno, en fin, ahora van a saltar a decir, no, lo tendrían que haber expulsado porque... Hay que dejar que la gente hable de uno. Hay que dejarlos. Porque mientras ellos más hablan, más lo inflan. Así que bueno, vamos a lo que nos compete a nosotros. Líneas habilitadas, te dije, ¿no? Sí, por supuesto. Anotá y agenda por si no tenés el numerito de la radio. Por si recién estás sintonizando el dial de la popular. Anote agenda. 2494-658445. 658445. Mensaje de WhatsApp, video, audio, selfie, SMS. Todo lo que más cómodo y simple te sea. 438-7177, el numerito fijo de la línea de aquí de la popular. A través de la web nos pueden estar sintonizando www.radiopopulartandil.com. Y por supuesto la aplicación, también te podés descargar 94.7 la popular. Así aparece el loguito en negro y amarillo y ahí también podés escucharnos. Arrancamos con buena música. Hoy dije, ¿con qué carajo comienzo la mañana de la popular? Perdón por el dicho, pero es así. Así que lo pensé y dije, vamos con esta.

12 minutitos han pasado ya de las 7 de la mañana. Así de esta manera nosotros comenzamos con un poquito de bachata, lo que suena en el aire de La Popular. En esta hermosa mañana de miércoles 17 de...

dice por aquí, me pasas un tema de Ricardo Matías. Gracias, que tengas bonito miércoles. ¡Vamos, Argentina! ¡Hola, Sosó! ¡Buen día!

0: Cartelito que me ha mandado Normis en la mañana de hoy. Dice miércoles, sin razones para mirar atrás y con mil motivos para seguir adelante. Confía en tu proceso, abraza tu camino y no dejes de avanzar. Buen día. Hola Normis.
1: Hola, Vane, buen día.
0: Hola, perdido.
1: Bueno, como te fallé un par de días, hoy me decidí levantar temprano.
0: Sí, dos días.
1: Para no perderme tu programa.
0: Bueno, bien.
1: ¿Cómo vamos?
0: 6:09 de la mañana, mandolo.
1: Bueno, no sé ni qué pedirte de música, mirá, pero que sepas que estoy.
0: Bueno, Pablito.
1: Ahora, cuando empiece el programa, te pido alguna canción.
0: Dale.
1: Estate atenta,
0: ¿eh? Sí.
1: Vane.
0: Ahí estamos, Pablo, te mando un besito grande para vos. Parece que andas medio, ¿no? Seguimos con ese estado gripal. Hay a personas que le ha afectado bastante, como que tarda un montón en irse el estado de gripe. Así que bueno, ahí le mandamos un saludito grande para Pablo. Estate atenta, dice. Yo no, vos vas a tener que estar atento. Te volviste a dormir, chingo, cuenta. Hola, Vane, buen día, dice por acá. Vamos paso a paso, como dijo Mostaza Merlo. Hola, pana. Buen día, pana, buen día.

0: Buen día, Vane, dice por acá, mandale un saludo a Mateo en un ratito. Intra a la escuela, me dice Lore por acá. Hola, Lore, buen día. Ahí le mandamos un saludito grande para Mate. Vamos, Mateo, vamos. Actitud positiva la mañana de miércoles.
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0: Dime, está pensando, déjame, joder, tengo un sueño. Todos nos hemos acostado medianamente tarde ayer. Yo me fui 2 minutos antes que termine el partido, porque ya no... Me ardía en los ojos, dije, nah, yo estoy sufriendo. Me voy a dormir. Vamos, Mateo, va. Ahí le mando un saludito grande para Lore, para Seferino.

0: Hola Vanessa, soy Ricardo, buen día.
1: Hola Ricardo.
0: Que tenga un buen miércoles hoy.
1: Bueno.
0: Y yo al partido lo miré con una picadita.
1: Bien.
0: Ahí, una picadita. Miré el partido con un amigo, un matrimonio amigo ahí, con los chicos, todo.
1: Bien.
0: Miramos el partido ahí.
1: En familia.
0: Pasamos un temita.
1: Bueno, Ricardo.
0: Ya sabés de cuál, de Eugenia Quevedo,
1: sí,
0: siempre yo.
1: Sí, ya me di cuenta.
0: Eugenia Quevedo, si no de Ángeles Leiva.
1: Bueno.
0: Así que bueno, muy buen programa. Que tenga un buen miércoles.
1: Gracias, Ricardo. Ahí le mandamos un saludito grande para Ricardo. Qué lindo, la familia de amigos, se podría decir. Picadita. Bien, bien, bien, bien, bien, bien, bien. Ahora los quiero ver el lunes, ¿a qué hora es? A la tarde, a las 2.
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0: mi hermano también nos compartió, habían hecho en la casa de mamá, habían preparado empanadas de carne. ¡Ay, qué ríe! No, esas estaban... Sobre todo porque tenían pasas de uva, aceitunas, huevos, bien completas, así como tiene que ser la empanada de carne. Con pasas de uva, ¡qué rico!
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0: Buen día, Marisa, que tengas un buen día en todos los sentidos.
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0: Hola, Roberto. Me pasas un tema de los David. ¿Qué? Davidos. Y aguante Messi. Gracias, dice Robert por acá. Buen día, Roberto.
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0: ¿De los quién? Un tema de los Davidos.
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0: Saludito grande para Robert, sí. Ahí para sus compañeros también, ahí para todos los chicos municipales que están laburando a pleno. Los Davidos. No sé lo que yo digo, hay un montón de música que nosotros no conocemos.

0: Buen día, Vanessa, ¿cómo estás? Me pasas un tema de los Palmeras. Gracias, nos dice el desacatado, el Pascu. Hola, Pascu, buen día, buen día, buen día. Ahí estamos, le mandamos un saludito grande para Pascu. Ahí anotamos algo de los Palmeras para él.
1: Buen día, Vane. Soy el Ruso. Me pasas un tema de Arjona. Un lindo tema de Arjona.
0: Arjona, sí.
1: Gracias.
0: Ahí estamos, Ruso, buen día.

0: Ahí estamos, le mandamos un saludito grande también para el ruso. Ahí vamos anotando los temitas ahora en un ratito. Ya compartimos los peditos. Vamos a ir saludando también y le vamos a ir dando los buenos días, por supuesto, a ellos, a ellas, que son quienes hacen posible que nosotros sigamos en el aire de La Popular.
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0: Buen día.
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0: ¿Qué pasó?

¿Y qué sucedió? Que andabas complicado. ¿Te vas acompañado? ¿Chingüengüencha? ¿No te dejaba levantar temprano? ¿A vos tampoco? Qué chusma que somos, Flora, ¿no? Sí, re chusma. Nosotros queremos saber. Queremos info, queremos data. Queremos chusmear. Sí, porque así.

0: todo el amor también.
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0: Bien, acá y estoy. Acá estoy, acá estoy.
1: ¿Qué te voy a pedir?
0: Estoy. ¿Qué?
1: Algo de Rocío Quiroz.
0: ¿De Quiroz? Bueno.
1: Si me pasas una canción de Rocío Quiroz, gracias, Vané.
0: ¡Nada, Paulito! Ahí estamos, Pablo, anotado un temita, ahora lo vamos a estar pasando en un ratito nomás. La quiero. Díganlo rapidito. Hacemos un trabalengua. Hola, Vanetta, dice por acá. Buen día, acá estamos, firme nosotros. Hola, Pitufines. Ahí le mandamos un saludito grande para ambos. Para los pitufos de la mañana de la popular. Manga de plagas. Buen día, Vane. Oh, la Cilia, buen día. Pero ¿cómo está usted? Ahí le mandamos un besito grande para Cilia, que ha amanecido temprano en la mañana del día de hoy. Hay un saludito grande para toda la familia, para toda la gente de Gardey también, por supuesto. Ya desde temprano sintonizando el dial de la radio. Ha amanecido temprano, Cilia, hoy.

0: WhatsApp. A ver qué dice acá. Hola, Mané. Me pasarías por Pancho Estrellita Mía. Vamos. Que pases un hermoso día. Gracias, Vane. Nos dice Grey. Vamos, Argentina.
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0: ¿Qué mirá vos? ¿Qué pasó, Grey?

ir dándole los buenos días a nuestras publicidades. Y aquellos que se quieran ir sumando también se pueden sumar, por supuesto. Si te querés hacer famoso, querés que tu emprendimiento crezca, querés que, no sé, que te demos a conocer.

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0: 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Seguimos con la bachata, por supuesto, en la mañana de la popular, dándole los buenos días y comentándote lo que te ofrece cada una de las publis que nos acompañan.

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0: quiero. 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
1: Dímelo, Husky.
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A ver, me voy con los últimos mensajes y ya me voy a ir con los enganchaditos de los temitas que tenemos. Tengo como para una hora más o menos. O sea que durante unos 40, 45 minutos aproximadamente no me van a escuchar. ¿Cómo que eso está esperando la gente? Cállate, Flor, anda para allá. A la gente le gusta que hable. ¿O no? Ojo con lo que van a decir. Los estoy viendo. A través de la radio los estoy viendo. Pregunta el chico que sigue después de que se termina tu programa. ¿Se le puede pedir algún tema a este mismo número? Dice, pues claro. Ese es el número de la radio. Al chico le puso, decile al señor, si es un señor. Al osito, a él me está preguntando Robert, sí, obvio, es el numerito de la radio este. Ahí le pueden mandar mensaje también al Cheva, le pueden solicitar temitas.

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1: ¡Buenos días, Vane! ¿Qué decís vos? ¿Hace frío? Sí. Para mí hace frío. Hasta que no hagan 30 grados de calor, para mí va a ser frío. Mirtita, buen día. ¿Cómo vamos, Mirtita, con el ejercicio? ¿Le seguimos metiendo la bicicleta, no es cierto? ¿A la bici fija? Vamos, Mirtita, no me le afloje, no me le afloje, Mirta.
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1: Hola, Flora, dice acá. Mira, Juanchi, yo te voy a explicar una sola cosa. Es... Y no es de celosa o envidiosa, ¿eh? Es Vane y Flora. No, porque a ella me la pone primero y después la tipa no sé qué se cree, lo que se piensa.
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1: ahí la tenés.
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1: No, no, es el corrector de Juanchi. No.
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1: Hermoso día, ¿verdad? Que tengan un hermoso día. Nos dice por acá el desacatado el Juanchi.
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1: Gracias, Juanchi, igualmente para vos. Y acordate, es Vane y Flora. No, no, no hay opción de que sea al revés. No te doy una segunda opción. Buen día, Vane, voy a celebrar, dice Jorge Rojas. Arriba, Argentina. ¡Hola, María!
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1: Pero ¿cómo dice que le va la desacatada de Gardey? A una de las desacatadas, reconocida de la esquina de Garrey. Ahí estamos, María, ahí lo anotamos al temita. Buen día, Vane, me pasás por Diego Verdaguer, volveré. Gracias, Marce del Trope. Hola, Marce, buen día. Estoy tomando mate en la cama porque hace mucho frío. Que tengas lindo miércoles. ¡Qué hija de
0: Marce!
1: ¡Qué suerte, Marcela! ¡Qué suerte! No, Marce, me parece perfecto que tengas la posibilidad de poder estar tomándote unos matecitos en la cama. Bueno, me voy rapidito con los temitas solicitados. Ya, me voy buscando.

0: Bueno, me voy a ir buscando temita de Ricardo Matías, ya. Ricardo Matías, que estuvo este último fin de semana en las instalaciones del Morino.
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0: ¡Qué gran banda que tiene Ricardo Matías! Estaban todos ahí tocando, antes de tocar. En un momento dijo, se empezaron a sacar todos la campera y dije, ¡buah! Cagaste, hacemos stripper acá.
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0: No, una cosa terrible cuando se sacaron las camperas. Celia, Celia, ¿ah? Sonia, ¿lo puede decir o no, Sonia? Yo me quedé con los ojos abiertos así y dije, ¿qué pasó? Se están, están por desnudar estos muchachos. Pará. Recién comenzaron. Igual, dos o tres se hubieran sacado tranquilamente las remeras.
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0: Se nos abrieron un ojito grande así. ¡Wow! Dijimos. ¡Qué buenas remeras que tenían! Había uno que, como que se le estaba por reventar acá en la zona del bíceps. Ah, un... Bueno, en fin, me voy con los pedidos.

que suena Ricardo Matías ahí para Sonia, entonces, que me lo había solicitado, enganchadito junto a la Euge. Los Davidos, ahí lo pedido por Roberto. Vamos con algo de Los Palmeras, pedido por el desacatado del Pascu, algo de Arjona también, enganchadito, que empezamos a compartir lo que suena así a través del aire de la 94.7. Hoy sí, chicos, hoy sí, chicas, hasta las 9:30, dale.

Seguimos compartiendo música pedida. Me voy con el temita de la Euge ahí para Ricardo y también se lo vamos a estar dedicando para los Pitufos. Cantan ellas, la Euge junto a Ángela Leiva.

Muy bien, así compartimos también el temita de Jorge Rojas, lo que pasaba. Voy a celebrar lo que compartimos en el aire de la radio. Me voy con el último temita pedido. Así nos calmamos un poco porque estamos medio enloquecidos. Marce entró, pero me había pedido el temita de Diego Verdaguer, lo que suena, esto es Volveré. Se lo vamos a dedicar para María de Saavedra, que sé que le gusta el temita.

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Muy bien, así compartíamos todo lo solicitado a través del numerito de la radio, a través del 2494-658445. Diego Verdaguer, entonces lo que sonaba ahí para Marcy del Trope. También compartíamos el temita de Jorge Rojas, pedido por María. Así es, María de Hakuna Matata, así en Gardey, sintonizando el dial de la radio, las chicas de temprano también. Compartimos el temita de Emaniro Bandido, lo que nos había pedido Celia, también desde Gardey. ¿Cómo estamos con las chicas de Gardey, por favor? ¿Cómo se están preparando para el 26 de junio? Viernes 26 de junio, 21 a 30 horas. Se viene la segunda noche.

vos querés asistir a la noche de desacatado, lo podés realizar, ¿eh? Están todas invitadas, todas las mujeres, porque es solamente el evento para mujeres. No empieces con la preguntadera de por qué, ay, ¿por qué los hombres? No, porque es de mujeres. Es simple. ¿Cómo te voy a olvidar? Segunda noche de desacatadas, viernes 26 de junio, allí en las instalaciones de Mole, el 9 de julio, pasito nomás de Pinto. Todas pueden ir, todas las que quieran asistir y sumarse a una noche de desacatadas, completamente desacatadas, bueno, lo pueden realizar. Porque nos divertimos, porque nos reímos, porque hablamos de todo un poquito. Porque cantamos, porque bailamos, porque nos reímos de nosotras mismas. Vamos con amigas, vamos con la mamá, con las hermanas, con las primas, con la vecina, con quien sea. Pero la pasamos lindo, nos divertimos, la pasamos bien, nos reímos. Hacemos juegos que no salen tan bien. Pero bueno, la idea es esa. ¿Cómo te voy a olvidar? No se cobran entradas, chicas, ¿eh? No, porque me habían preguntado. No se cobran entradas, así que pueden ir, cenar, tomar, enloquecerse, divertirse. Está todo eso permitido. ¿Querés llevar algún juego, sumar algo a la noche de desacatadas? También lo podéis hacer. Porque la idea es esa, es que ustedes se diviertan, que nosotros la pasemos bien. Interactuar entre todas. Hablar de todo un poquito. Lo que pasa en la noche de Molly se queda el Molly. Bueno, ahí estábamos compartiendo también el temita de Pancho, lo que me había pedido Grey. También sonaba el temita de Rocío Quiroz. Ahí lo pedido para Pablo. Temita de Arjona solicitado por el Ruso. Algo de los Palmeiras pedido por el Pascu. Los Dividos. Ahí lo de, no sé qué me fue lo que sonó ahí, pero algo sonó de lo que me había pedido Roberto.

0: Hola, hola, hola, Vané, ¿cómo estás?
1: Sí, bien.
0: Ay, este rock and rollito que intriga las cosas que andará haciendo a la madrugada.
1: No dijo nada.
0: Ay,
1: vale.
0: Míralo, no, míralo vos después.
1: Sí.
0: No cuenta, nos deja a todos con la intriga. Ay, Dios, Dios, este rock and rollito. Che, Vane, ya que estás, mandale saludo al muchacho, al señor que te sigue, después de las 9:30.
2: No te entiendo nada.
1: El mundo nos ha dividido. Le voy a mandar un saludo grande. Ayer lo vi que hacía millones de años luz, más o menos, que no sabía nada de él. Le voy a mandar un besito grande para Juli, ahí para Julián. Me dijo, en la hora te escuchamos a la mañana. Son la voz de las mañanas nuestras. ¡Vamos, mi loco desacatado! Le dije, no, ¿usted tan seguro? Yo soy un desastre. Y se me pregunto, ¿estoy bien? Y no. Y me contesto automáticamente, y no. Pero bueno, parece que a la gente le gusta, así que... A algunos. A otros no.

Así que le mandamos un besito grande para Julián, ahí para el amigo de mi nena. Besito grande también para sus compañeros que sintonizan el dial de la radio. Lo mejor que pueden hacer, chicos. Aparte de trabajar bien, obviamente. Algo de Nico Matioli. Baleta dice... ¿Cómo Baleta? ¿Se te habrá escapado? ¿Vos también te anda mal el corrector? Ahí le digo a los pitufos, fíjate que te anda mal el corrector, me parece ahí. Sí, me dice Sonia acá. ¿Y de qué estábamos hablando, Sonia? Para, porque estoy llegando tarde. Era un grupo de cumbia, dice, vieja, esto no era, pero bueno, gracias. Y bueno, yo qué sé, yo puse los divididos. ¿Qué le puse yo? Los divididos. ¿Qué dice acá? Para, ¿eh?

parecía como medio raro, ¿viste? Porque... Digo, Roberto no escucha estas cosas, pero bueno. No sé, todo puede ser, ¿viste?

espera, espera. Acá me parece un tal David y los... Pará, a ver, ¿qué es esto? Un tal David y los duendes de la cumbia. Ahí es lo que me aparece, Robertito.

0: Hola, buen día Matías, ¿cómo dice que le va? Andá, sabés si tiene radio Matías, solo saluda por saludar. Le vamos a mandar solamente saluditos a Matías de la Cantera, ahí que nos está mandando mensaje. Solamente lo vamos a saludar a él porque ayer nos mandó un cuestionario de por qué saludábamos a los otros.
1: Corazón.
0: Y por un lado tiene razón. Más que saludar a alguien que no te escribe. Ahí le mandamos saluditos grandes para el desacatado del Mati.

Bueno, muy bien, ahí estábamos compartiendo temita de David y los duendes de la cumbia y tratando de pegarle a lo que me pidió Roberto. Buen día, Mani, ¿cómo estás? ¿Me podés pasar un tema de Uriel? Me dice por acá Moni. Hola, Moni. ¿Cómo estamos hoy, Moni? ¿Cómo estamos hoy?

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1: Buenos días, Vanessa, que hice por acá, escuchándote mientras trabajo. Como siempre, me pasas unas bachatas, o una, por lo menos por la hora.
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1: ¿Qué dice acá? Inciencio. Inciencio de Nesty Montaner y Juli López. Culpable, gracias. Uno de los dos pasó. Arranqué con bachata y Sil. Ahí le mando un saludito grande para Sil. Hicimos un bloquecito, arrancamos con, comenzamos con bachata la mañana de hoy. A las 7 de la mañana, 7 y 2. Comenzamos con. Hicimos de Romeo Santos, de Manuel Turizo. Algo de Marc Anthony también. Compartíamos algo de Bonito, también sonado en bachata. Pero qué bonito. Te lo perdiste, Sil. Te perdiste el bloque de las bachatas hoy en la mañana. Pero lo anotamos al temita, ¿viste? Lo pasamos ahora en...

dice Juanchi por acá, no sabe, tengo un chiste. Ay, Dios. Oye, Manolo, qué gana de comer arroz con pollo. Lo mira el pollo y le dice, ¿por qué no te haces? No, no, Juanchi, no. Me van a levantar el programa, Juanchi, así no se puede.

0: Son un hermoso. ¿A quién le dice desastre, Juanchi? No te entiendo nada.
1: Buen día, soy Brian. ¿No me pasaría algo de cumbia?
0: Brian, ¿de cumbia? Sí, te paso cumbia. Escuchá, escuchá.

0: de los chicos de Ricardo Matías, Sonia, sí. Viste, yo me asusté en un momento cuando se empezaron a sacar todo y dije, no, tenemos strippers. ¿Qué pasó? ¿En qué momento? Dije a mi marido, tapate los ojos y lo tapé los ojos así. Esto no es para vos. Que avisen dónde van a ir la próxima vez. O no hubieran avisado que era sin maridos. No, pero pasamos una linda noche. Lindos espectáculos se han vivido el día sábado aquí en las instalaciones del Moreno. Mucha cumbia, mucho típico. Se compartía en la noche del sábado. No es mucho de lo mío, pero estuvo lindo. Tapate los ojos que no era.
1: No, oh, qué cagadas te podés mandar con esto del corrector del teléfono. Sí. El autocorrector.
0: El autocorrector.
1: El otro día una amiga mía le llegó un mensaje que decía: prepárate que el jueves te voy a agarrar y te voy a pegar una revolcada.
0: No, pará.
1: 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Y yo le quería poner viernes, no jueves.
0: ¿Qué haces? ¿Te fue?

Muy bien, así compartimos este mitad de Nico María de lo que sonaba. Te quiero contar lo que compartimos en el aire de La Popular. Ahí le mando saluditos a Pablo también, que está sintonizando la radio. Milagro que sintonice y que escribe bastante.

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0: pobre, no tiene radio. Vamos a hacer una vaquita, le vamos a regalar unos auriculares, una radio chiquita, algo vamos a regalarle al desacatado del Mati que no nos puede estar sintonizando. No, Matías, no sabes las de cosas que te estás perdiendo acá. Es un... No, no. Mirá, si te contáramos con la audiencia, no sabes la cantidad de cosas que te has perdido. El chisme que tenemos de Pablito el rock and rollito. No te podés perder. No, vamos a hacer una colecta, le vamos a conseguir una radio a Mati para que se lleve. ¿Alguna radio de esas, viste, esas mini radio de esas chiquititas? Algo vamos a hacer, Matías, no te preocupes. Ah, no, para que no nos escucha. Ay, qué boludo.
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0: Pobre, me da una lástima.

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0: Hola, Vane, dice por acá, en ese horario estaba en el cole. Yendo a trabajar. Me pone Sil por acá. ¡Ay, Sil! Sabe los enganchaditos de bachata. Pero bueno, no importa, no importa. Ahí tenemos anotado el temita, ahora lo vamos a pasar en un ratito nomás.
1: ¡Fuera!
0: ¡Fuera! ¡Fuera, Jonito! ¡Fuera! Ah, no, pará.
1: ¡Fuera!
0: No era así. Buen día, señora, dice. ¿Me pasás algo de Matías Valdés? Gracias. Hola, desacatado. Vos sí estás escuchando la radio, ¿no? Ahí le mandamos un saludito grande para Jonathan Chopas. Alias

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0: Así te dicen a vos cuando empezás a cantar. Fuera.

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0: Me voy a ir con el temita de Uriel Lozano. Ahí lo que tengo pedido por Moni, entonces.
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0: No, a mí esas cosas no me pasan. No te haga la viva, dice. Te va a pasar como a Jesús. ¡Afuera va! No, no, no, no.
1: 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Eres el ejemplo.
0: Hecho no me va a pachar.
1: Tú serías.
0: Uy, mirá, hace rato que nadie me convida un matecito.
2: Pero solo. Contalo de mi chisme que no me enteré.
0: No, no.
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0: No, no, yo ya lo sé, pero no te lo voy a contar, obvio. ¿Vos no me lo contaste? ¿Por qué te lo ten? ¡No! ¡Ah, no! Yo me enteré. ¿Vos lo siento?

0: Hola audiencia, ¿qué tal? Audiencia, tengan cuidado porque hay una persona que está mandando el alias reiteradamente, así que presten atención.
1: Ajá, ¿qué
0: pasa? Y transfiéranle en plata, porque ese soy yo, así que mándenle bastante plata, porque sí, soy yo, así que no tengan miedo.
1: No tengas miedo, dice, pero... ¡Cortá pa' tu casa! ¿Qué te van a hacer en transferencia, amor? Ahora no le vamos a conseguir nada a la radio.

No, no, pero no, no. Vamos a ponerlo en campaña y le vamos a conseguir una radio de esas chiquititas para que tenga el mate ahí en la, a donde vaya él, a la excavadora, a la retro, a la, al camioncito, para donde vaya. Así anda en el triciclo, le vamos a conseguir una radio y no tiene excusa para después luego no escuchar. Y no tiene excusa para enterarse de todos los chismes. Porque ahora Pablo quiere saber cuál es el chisme de él, no le vamos a contar. Porque a nosotros ya nos dijeron, ahora no le vamos a decir nada.

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Me voy con lo que suena, con lo que tengo pedido por Sil, que no pudo escuchar las bachatas de temprano porque estaba camino, o sea, hacia su trabajo. Bachatea. Me pidió temita de bachata. Me pidió lo que suena.

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0: Che, dice acá, ¿sabes por qué al Rodri le dicen hemorroide? Y bueno, no lo entendí. Ay, ay, ay, la noche se presta. Solo los dos. Aparte, escuchame una cosa, Johnito. El Rodri es otro que está desaparecido en acción. Hace como, ¿cuánto hace ya, Flora? Un mes más o menos que no aporta. Más también, mirá, me parece.
1: Hermosa mañana, ¿no? Buen día, Vanessa Flores, buen día, Flora.
0: No, pero escuchamos una cosa, Tachero. Hermosa mañana era hoy a las 7 de la mañana cuando arrancamos programa, Tachero.
1: La verdad que hoy está para ponerse la tricota. Qué gancia me gané. Qué gancia me gané con el resultado.
0: Bueno, bien.
1: 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Estaba saltando para todos lados.
0: Mira.
1: Vamos a ver.
0: No, sí, mamadera, sí. Dios mío, en cualquier momento no la va a encontrar, en cualquier momento.
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0: Escuchá qué tema. Me encanta Valen Vargas, escuchá lo que suena.

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0: Ahí estamos compartiendo el temita de Vale Marga, Vos y Yo, lo que sonaba en el aire de La Popular. Dale que sigo con buena música, por supuesto, en el aire y la radio hasta las 9:30. Nos acompañamos mutuamente en esta mañanita hermosa, mañanita tricotera.
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0: No sé. Bueno, contate nada, lo siento. Ahora creo lo de otros, lo que me han comentado otras cosas. Lo siento. Igual. Me extraña de vos.
3: Pablito, vos sabés que, mira, yo tengo acá la bola de cristal, la bola mágica, y hay un chisme dando vuelta.
0: Oh.
3: Y yo te lo voy a contar.
0: No.
3: Voy a hacer este tipo de crónica. Yo te lo voy a revelar. Chabón. Ganó la selección. Con 3 goles de Messi.

0: Le pasamos el chisme a Matías, no tiene que contar nada y él va y cuenta. Nada, es de lo que es un tipo Marley, Mati. Hola, Matías, te presento a un amigo. Buen día, dice Panadería del Pueblo. Está bien la ubicación que diste, pero te. ¿Qué dije, movediza? No, movediza la. La frutera más simpática. ¿Yo dije barrio movediza? ¿De Panadería del Pueblo? Hola, Daniel, buen día, ¿cómo está? No aparece para saludar, pero sí para corregirlo. ¿Qué? ¡Qué bárbaro! Pero no, gracias, igual. Si dije movediza, está mal dicho, obvio. Mi ciudadano.
1: Hola, Pané, soy Alberto. Hola, ¿no me puede pasar un temita, algún temita de Huguito Flores? ¿Huguito Flores? Para levantar un poco, porque tengo una descompostura, ando con una descompostura al hígado.
0: Bueno, le vamos a preguntar qué anduvo comiendo. No queremos saber, gracias igual, ¿eh? Que se mejore pronto, cúbrese el empacho. Y si no, ahí que le hagan en la tiradita cuerito. Aunque viste que dice que para las personas ya grandes... Después de cierta edad, ¿no se le puede tirar el cuerito? Así cuando están descompuestos, estoy hablando. Dale, Flora, hermanas la madre. Ay, Dios santo, Flora, la madre que te tiró.

Ahí estábamos compartiendo un pedacito entonces el tema de Migrante junto a Matías Valdés, lo que sonaba. Ya vamos de a poquito llegando al final del programa del día de hoy, Amor del Agro, lo que compartimos.

0: Ahí estamos compartiendo un pedacito también de Amor Prohibido, lo que suena la voz de Huguito Flores. Ahí para el descomponido. Para el descomponido de Alberto. A cuidarse, Alberto, por dos o tres días más o menos, comiendo sanito, livianito.
1: La libertad para el Tito, vieja.
2: ¿Qué Tito? ¿Quién es Tito? ¿Quién es Tito?
1: El Tito, el campo de barrio está privado de su libertad, amigo.
2: Privado de su libertad.

0: Libertad para el Tito, vieja.
1: Buen día, Vanessa, Flores, Flores, Vanessa. Hoy dice que se levantó hoy con frío, sin ganas de levantar. No me gusta cuando está así. No me gusta el invierno. Invernaría. Hola, Pablín. Buen día, Pablín. Buen día.
2: Buen día, Vanessa Flores. ¿Cómo anda usted?
1: Hola, Jesús.
2: ¿Todo bien? Bueno, no he mandado hoy nada porque estoy más complicado que Nano buscando masita en la alacena. Estoy a full. Es tarde para un tema ya, ¿no?
1: ¿Cómo enano? ¿Qué dijo? Como enano buscando masita en la alacena. No sea mal. ¡Hola, Jesús! ¡Buen día! Sigue tarde, Jesús. Ya me estoy retirando.
3: Ah, y no sabes. No sé. Tengo una para contar. ¿Sabía quién vi haciendo mandado en Tandil? A la nani de Tandil. A Clau.
1: ¿A Clau?
3: A Clau Celaya la vi haciendo mandado.
1: ¿Qué es de la vida de Clau?
3: Yo pensé que no hacía mandado la nani de Tandil.
1: La nani de Tandil.
3: Pero la vi.
4: ¿Cómo lo puede hacer esta?
1: La nanis.
4: Este tema de Eugenia Quevedo.
1: La nanis de Tandil. No sé.
4: Cosa del destino.
1: No sabemos qué es de la nanis de Tandil porque no ha aportado en estos últimos días. Está como desaparecida en acción, más o menos.

0: Mira, voy a pasar un audio ahí para que lo puedan escuchar, por supuesto. Ahí le mandamos un mensaje tempranito. Y ahí nos ha contestado, así que lo voy a pasar, ¿sí? Ahí para que lo puedan sintonizar, porque hay mucha gente que nos había preguntado. Y bueno, vamos a aprovechar entonces este poquito de tiempo que nos queda. Vamos a compartir el audio que suena. Escuchá, ¿eh?
1: Hola, Vane, buen día. Sí, estoy mejorando, pero de a poco, ¿viste? Me cuesta la recuperación. Pero estoy bien, Vane. Dale mis saludos también para todos ahí. Besos.
0: Ahí estamos, le mandamos un saludito grande para Rosita, que se va recuperando a poquito, pero bueno, se va recuperando, que es lo importante. Un besito grande para ella y bueno, le seguimos tirando todas las mejores vibras positivas para que siga recuperándose y que ya prontamente nos pueda estar volviendo a mandar esos mensajes locatos desacatados. Que nos mandaba, así que bueno, un besito grande para ella, por supuesto. Besitos y a cuidarse mucho, Rosita, a seguir con esa recuperación.

0: Éramos poco. Y siguen pariendo las piedras. Escuchá lo que dice acá. Hola, buen día, señora. Saludos para Mati y Rodri, dice. ¿Y por qué manda saludos? Me habían comentado que andaba usted en algo de las piedras, pero no sé qué. Yo pensé que estaba escondido usted también, que lo habían secuestrado, los ovnis. ¿Usted también está privado de su libertad? Ahí le mandamos un saludito grande para el desacatado, el Mauri. Escuchá que está escuchando la radio. Pensé que nos habían abandonado.
1: Muchísimas gracias.
0: Ah, que hay mucha gente que ha abandonado el bote. Bueno, me voy a ir despidiendo. ¿Para qué voy con los últimos mensajes?
2: Insisto, no les crean nada. No. Che, Mati, yo no sé qué se enteraron de mí, pero no les crean por las dudas. Che, así que tenés bola de cristal. Yo pensé que eran callos en la planta del pie nomás.
0: No, no. Pues bueno.
2: El Jesús anda complicado como plomero de Titanic.
3: Lo que pasa es que Wanda está complicada porque como está Icardi acá en Argentina.
0: ¡Ah! Con razón. ¿Vos decís que por eso, Tache? No, no, porque está completamente desaparecida,
4: La libertad para el Tito, vieja.
2: ¿Qué Tito? ¿Qué?
0: ¿Y Canigia quién sería? No, no preguntes esas cosas. Rosita, vieja armada, dice, dale, nona, meterle, no aflojes, a recuperarse que se puede. Sí, por supuesto, ya se la escucha mucho mejor igual, ¿eh? Ahí del último audio que nos habíamos mandado. Pero bueno, le seguimos mandando todas las energías positivas para que se recupere prontito Rosita y tenerla nuevamente con esos audios.
5: Hola, buen día, Vanessa Flores, ¿cómo andás? Tanto tiempo, ¿todo bien? Soy Gabriela Álvarez del Grano.
0: Hola, Gabi.
5: Pásame un temita de Leo Matioli, si no me lo puedes pasar, no hay drama. Venga, Cevita, le digo igual.
0: Dale.
5: Te mando un beso.
0: Ahí estamos, sí, ya se viene Seba, por supuesto, al aire de La Popular. Yo ya me estoy despidiendo, Gabi, te mando un besote grande, que tengas lindo miércoles. Agradeciéndoles a todos y a todas, infinitas gracias por los mensajes, por la compañía, gracias por estar enganchaditos de temprano en el dial de la radio. Ya se viene Seba con todo su ritmo explosivo para seguir acompañándote en el transcurso de la mañana hasta las 13 horas.

0: De mi parte nada más, hasta aquí hemos llegado, por supuesto agradeciéndoles nuevamente, gracias infinitas por los mensajes, por estar, por interactuar. Nos encontraremos mañana a partir de las 7, no te olvides, a disfrutar de este miércoles hermoso que tenemos en la City, porque para mañana está pronosticado lluvia, así que a aprovechar este solcito que tenemos. Solo que y nos encontramos mañana jueves desde las 7 por este Estudiar La Popular. Un besito grande y gracias, gracias, gracias. Será hasta mañana. Chau, chau, chau.
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4: Vanessa, buen día, buen día, Vanessa, buen día. No me dejen afuera, no me dejen afuera. Recién llego del viaje, no te pude escuchar, Vanessa. Hasta mañana.

0: Lo que pasa es que Wanda está complicada porque como está Icardi acá en Argentina.
1: La libertad para el Tito, vieja.
2: No les creas, Vane, no les creas.
3: Buen día, Vanessa Flores.
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3: Hola, Vane, soy yo.
4: Encontrarnos frente a frente no fue por casualidad.
2: Buen día.
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Muy bien, señoras y señores, tengan todos ustedes muy, pero muy buenos días para todos. Bienvenidos a esta mañana de miércoles 17 de junio. Así vamos comenzando. Una mañana extraordinaria, una mañana sensacional, una mañana realmente espléndida sobre nuestra querida ciudad de Tandil. Comenzamos a partir de este momento y hasta la hora 13 para llevarte buena música, como siempre, como todo el ritmo que nos quiera ir reprogramando en la mañana de la radio. Donde ya las líneas de comunicaciones empiezan a estar totalmente habilitadas para vos, en las clásicas, en las tradicionales, las que ya conocés, como es el 438-7177, 438-7177, línea directa de la radio o mensaje de WhatsApp al 2494-658445. A través de la web, como siempre transmitimos en vivo, www.radiopopulartandil.com. El tachero, la Rosy, el Dani, la Tere, la... Todo listo para comenzar una mañanita más y hacerte la buena compañía en tu trabajo, donde quiera que estés. Ahí estás firme, en compañía de la 94.7 a través de la Popular. Que la mañana... Seba, si lo siento, quien te habla, quien te va a hacer el aguante hasta la 1.13. En esta mañana sensacional... Para empezar a ponerle toda la onda y acompañarte a vos, que ya estás ahí de enganchadito de la radio y tempranito.

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1: Hola, los grandes, manda para mi amigo Claudio, un fuerte abrazo para mi amigo Claudio, para mi amigo Julito.
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1: Abrazo grande también para mi viejo, está en compañía en la radio ya de tempranito.
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1: 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Y obviamente también el saludo cordial para todas las firmas que nos acompañan en la mañana que voy a estar nombrando.

0: En el líder Espocar le damos ya los muy buenos días a Gaby y todo el equipo. Los muy buenos días a Vivi y a Maxi, los chicos de Mini Mercado Vivi y a todo el equipo que compone Mini Mercado Vivi. Los muy buenos días a Peluquería Alfredo. Los muy buenos días también le voy diciendo a Silvina Díaz Sublimaciones. Muy buenos días a Mercado Rique, a Ricky y a María Rosa. Muy buenos días a Liblón y a todo el equipo, a David y a todo el equipo. 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A mi amigo Pablito el Carnicero de 1988 de Sinja, Mico Emprendimientos, Titi. A Titi también le mandamos saludos para todo el equipo. A Fletes Carlitos. A la Seducción Mantenimiento también le mandamos un saludo para Luquita, todo el equipo. A Lavadero Artesanal, muy buenos días Fabi, a todos los que componen Lavadero Artesanal. Y le damos también los muy buenos días a Dulce Miel el 43, ahí a Victoria y Lautaro que han sido papá nuevamente. Felicitaciones ahí para ambos. Han sido papá entonces Lautaro y Victoria.
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0: Felicitaciones a los chicos entonces de Dulce Miel 43, bienvenidos baby a este mundo. Así que le mandamos un fuerte abrazo ahí para Victoria.

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1: Es verdad, justo le estábamos hablando a Victoria y Lautaro acá, y justo me escribe Victoria, me dice: hola, buen día, Seba, ¿cómo andás? Quería darle muchas felicitaciones a mi marido, dice, porque ayer fue papá del varón, Tobías. Gracias por hacer un tema, me dice por acá, ¿cómo no? Felicitaciones ahí para ambos, entonces, que han sido papás. Ahí Victoria y Lautaro, ¿cómo debe estar Lautaro,
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1: Y felicidades para los abuelos y los bisabuelos. Exactamente. Dulce miel, el 43 está más que dulce. Con la llegada del baby, ahí Tobías. Dios.
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1: Saludos para Victoria, entonces, y para Lautaro.

0: mensajitos, chicos, en la mañana vamos a ir con mensajes. Ya empecé a leer mensajes de los amigos, ya haciendo los amigos, ya están de otro lado sintonizando la radio. Le mando un fuerte abrazo para mi amigo Mauri también, que está trabajando ya de tempranito y enganchado en la popular. Buen día, Seba, dice por acá, bendiciones. Que tengas un hermoso día, dice Cris de Visitalia. Hola, Cris, buenos días, muchas gracias. Igualmente para vos, Cris. Un abrazo grande, Cris, querida.
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0: Hola, Seba, buen día, me pasás por Euge. No podrás, gracias, que tengas bonito miércoles, dice Sonia. Hola, Sonia, buenos días.
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0: Hola, Sebastián, soy Fabián, la Mar Azul. Explícale, Dalila, ojalá que no puedas. Gracias, hola, Fabián, buenos días.

0: Vamos con un mensajito, ¿sabe qué nos dicen que nuestros amigos? Robito y Teddy, Teddy y Rodo, ¿cómo andan, chicos? Buenos días.
1: Muy buenos días, querido Seba, amigo mío.
0: Hola, Robito, ¿cómo andamos?
1: Bueno, acá estamos bien, gracias a Dios, ya hice todos los estudios en Mar del Plata.
0: Vamos.
1: Lunes y martes, así que estoy bien, así que ya próximo domingo firme ahí para visitar todos los amigos. Y bueno, me dijo que no, bailar a 120, 130 no, pero a 80 puedo andar. Así que bueno, si Dios quiere estaremos ahí firmes. Bueno, como siempre, saludo a todos los amigos, al grupo Cotorras y Tucanes, amigas, oyentes, y bueno, que tengas un programa como todos los días espectacular, mandanos un lindo tema, te mandamos un abrazo grande acá con Teresita, y muy buen programa, y que Dios te bendiga mucho.
0: Gracias, Rodito, un abrazo grande también para vos, para Terry. Bueno, me realegro que los estudios hayan salido de 10, Rodito. Tenemos Rodito para rato, entonces. Abrazo grande, Rodito, querido, para vos y para Terry, un abrazo cordial. Y le vamos a buscar un tema, por supuesto. Vamos a quitarse la mañana lo que dice el amigo Marce.
2: Hola, hola, hola, hola, Cevita, buen día, querido, buen día, hoy sí que somos buen día de tricota. Marce. ¡Buen día de tricota, carajo! ¡Vamos, Argentina, carajo! ¡Vamos,
0: Argentina! Arrancamos lindo, arrancamos bien.
2: ¡Qué lindo, qué lindo! ¡Qué lindo, qué...! Nada, nada, nah, la alegría que tenía gritaba solo los goles acá en mi casa. Todo este es loco. Nada, nada, nada, nada. Nada, nada. Nah. Increíble, Cevita. Así que bueno, Cevita, buen día. Después, bueno, si me pasas un tema, como siempre, folclore. Bueno, vos sabés, como siempre, pero bueno, saludos para tu papi, esperemos que ande bien, que esté todo bien, y desearte un excelente, excelente miércoles, que la pases lindo, Cevita, y bueno, y vamos a Argentina, carajo, qué lindo, qué linda alegría, Cevita, qué lindo Argentina, che, chachu. Acá no llueve en la MOVE, te aviso por la duda. Acá en la MOVE no llueve.
0: ¿No está lloviendo en la MOVE?
2: No llueve.
0: Qué mal.
2: Así que vamos a Argentina, carajo.
0: No está lloviendo en la MOVE, Tachu, Mirá que siempre es el lugar que más llueve allá en la MOVEDISA. Pero parece que hoy no está lloviendo, parece. Che, también nos acompaña en la mañana este mensajito. 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

0: Ahí estamos en la mañana, chicos, como vamos, aquí tenemos un montonazo de pedidos. Moviditos en la mañana, dale. A ver qué dice Paulito el rock and rollito.
1: ¿Qué haces, Evita, tres veces? ¿Qué haces,
0: Paulito?
1: ¿Cómo andamos?
0: Todo bien, amigo.
1: Bueno, hoy, como escuché que hace un rato a Vane le mandó un mensaje a Rosita, que se está recuperando y estoy seguro que está escuchando.
0: Sí.
1: El tema que tengo que pedirte hoy es para ella. I Want You Breakfast de Queen. Temazo para Rosita. Un saludo grande para ella hoy especialmente, que la pude escuchar y me puso muy contento escucharla. Y bueno, y obviamente saludo para todos. Para toda la gente que saludo siempre. El Tachero, la Chiqui, Roditere, el tío del Corralón. No figuraba el tío del Corralón, pero sí. Pero bueno, Cevita, un abrazo. Y nos estamos viendo.
0: Dale, Paulito, un abrazo también grande para vos, obviamente, amigo. Claro que sí. Abrazo grande, Paulito. Buen día, amigo Seba. Vamos con Ritmo Explosivo Full. Abrazo, dice el Dani. Hola, Dani. Gracias por estar por otro lado sintonizando la radio, Dani. Vamos aquí, ¿sabes qué dice el amigo Jesús?
2: ¿Qué haces, Sevita? Buen día,
0: amigo. Bien.
2: Bueno, un saludo para Rock and Rollito, para el tío del Corralón, Wes Corralón, no sé cómo será, y para el Tachero. Muy linda mañana hoy,
0: La verdad
2: hermoso
0: que sí.
2: Día vamos a tener.
0: Abrazo grande para Jesús. Abrazo grande para el amigo Jesús, che.

0: Sebas, ¿cómo
1: Hola, buen
0: estás?
1: día, ¿cómo
0: Acá
1: andamos?
0: estamos, trabajando
1: Vamos.
0: a full. Qué heladita, por Dios. Bueno, pasamos un temita de los moros o de los alfiles y un beso gigante para Brian. Que tengan un buen día.
1: Ahí está, mandar los 112 para Brian. Anotamos el pedido. Mami, saquitos en la mañana, a ver qué dicen mis amigos. Carlitos, el cita y Carlitos. ¿Cómo andan, chicos? Buenos días.
2: Hola, Sebi, buen día.
1: Hola, Carlitos, ¿cómo andamos?
2: Contento por el triunfo de Argentina. Vamos a pedir dos temitas, si es posible, Sebi. Hasta luego, cocodrilo, por Bill Haley, y el twist de Yubi Checker. Muchas gracias, Evita. Que tengas un buen día. Saludos, Elcita.
1: Abrazo grande para los dos. Le mandamos y anotamos también la música solicitada. Abrazo gigantesco, Carlitos, Elcita. Un abrazo enorme ahí para Amos y toda la familia. También un abrazo gigante le mandamos. Y anotamos, por supuesto, también los temitos para que saquen un ratito nada más. Estamos compartiendo pedidos. Más mensajito, ¿qué dice el amigo Alberto?
3: Hola, Evita. Buen día, amigos. Soy Alberto. Acá estamos medio complicados, medio empachados.
1: Ah, la miércoles.
3: No me puede pasar un tema de carita negra, el albañil, amigo, para todos mis compañeros de trabajo, amigo, y que tenga un lindo día, amigo.
1: Dale, Alberto, un fuerte abrazo también para vos, te he dicho, tira el cuerito, Alberto. Si yo tengo un especialista, yo que te puedo tirar el cuerito. Por ahí capaz que por eso necesitas eso, un empacho, te tendrás de la queja,
4: Hola, Seba,
1: hola,
4: día.
1: Coca.
4: ¿Me pasas algún temita de Tapayo, de Leo Mattioli, o...? Qué sé yo, de Uriel, lo dejo a tu criterio. Pásame un tema lindo. Que tengas un bonito día.
1: Dale, Coca, saludos grande también para vos, te anotamos también tu música. Un abrazo grande, Coca.
5: Buen día, Sebita.
1: Hola, Mari, ¿cómo andamos?
5: Bueno, en primer lugar quiero felicitar a mi nieta, que fue lo más, Victoria. A Lautaro, por ese hermoso hijo que trajeron al mundo. Yo todavía no lo conozco. Hoy, si Dios quiere, voy a ir porque estaba en Mar del Plata ayer, cuando nació. Así que estoy re contenta. Así que un besote grande para ellos. Y también quiero felicitar a mi nieto, que ayer fue el cumpleaños. Y mañana tiene que rendir en Mar del Plata. Se recibió el médico.
1: Vamos.
5: Así que también quiero felicitarlo a los papás, a él, a todos. Y un besote grande para ellos. Y que tengas lindo día, Sebita, bendiciones. Un besote grande y los vemos el domingo, si Dios quiere.
1: Pero ahí está el fuerte abrazo y le mandamos para, por supuesto,
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1: Para Mari. Y para Jorgito el Vagoneta. Le voy a mandar también un fuerte abrazo ahí para especial hoy, 17 de junio. Le mando un fuerte abrazo, no sé si están escuchando la radio o no, pero le mando un saludito grande ahí para mi hijo Rodri, que hoy está cumpliendo años. Hoy está cumpliendo sus 13 añitos, está cumpliendo mi hijo. Así que le mando un abrazo grande ahí para mi hijo Rodri. Feliz cumpleaños, hijo.
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1: 13 años está cumpliendo hoy mi niño.

0: Vamos a quitarse la mañana, chicos, ¿qué dice Grace por acá? Buen día, Grace.
1: Hola, Seba, buenos días, bendecido miércoles. Bueno, hoy nos levantamos de una manera diferente los argentinos, con un poco más de alegría, de ánimo, la alegría que nos dio Lionel Messi con esos 3 goles que pudimos ganar. Bueno, ahora hay que seguir manteniendo el lugar, esperemos que podamos seguir ganando. Desearte muchas bendiciones, que estés bien, tenemos sol, bueno, ¿qué más podemos pedir? Salud, trabajo, así que un cariño para toda la audiencia y un saludo grande para vos.
0: Dale, Grace, saludo tan grande para vos, por supuesto, gracias.

0: Hola, sí, buen día. Te pido el temita de Cari, el mismo de siempre. Se llama Dios no da, dice por acá. Dale, amigo. Dame un saquito a ver qué nos dice el Tachu.
1: Primero saludito para Danona, que la escuché en el programa de Vanessa, que se está recuperando, para Danoni. Y bueno, pasame un tema de Torre Vila. Y después pasame un tema de Los Charros. Saluditos para todos. Para Teresita Rodo, Rocanrolito, Jesús. Acá no sabe cómo llueve en la parada. Pero Marcelo, por favor, agarra la pala y deja de joder.
0: Buen día, Seba, Alexio. Dice que tengas un bendecido programa. Escuché que la nona Rosita mandó un mensaje a Van y me alegro si esté reponiendo. Y me puse contenta escucharlo nuevamente. Pásame algún temito de los Palmeiras, ese audito para toda la popular, dice Cristina. Hola, Cristina, buenos días.
2: Ya sé que va a volver.
0: Ahí saludan el hermano ahí para la nona Rosita, ¿eh? Mandamos un saludo para la nona Rosita. Y no salida que se está recomponiendo, por supuesto, también. ¡Buen día! ¡Qué manía! ¿Pues es un tema? Le dice por acá, Evita la tremenda, salí, dice por acá. ¿Quién cree que salga, Evita? ¿Quién cree que salga, Evita? Anotamos el temita de Kino y para Levita la tremenda. Saludito ahí para Levita. A ver qué nos dice el tío del Coralón. Buen día, tío.
3: Hola, ¿cómo anda? ¿Todo bien por ahí? Acá, trabajando. Todavía al día. ¡Oh, qué hermoso día hoy! Los saludo para Rocarrolito, para Jesús, para Daniel, para Tachero, para el Paisa, para Nona Rosita. Con muchos besos, mucho amor. Y bueno, les decía muchas gracias, querido Seba. Y también para Tatán, que debe estar por ahí mirando mujeres. ¡Ipa!
0: ¿Qué le pasa,
3: estamos,
0: tío?
3: Estamos más contentos que nunca, chupando acá.
0: ¡Ah, está chupando, mirá vos! ¡Ah, está chupando el tipo, mirá vos qué raro!

0: Vamos a seguirnos en la mañana, chicos, que nos dice por acá, Grace.
1: Hola, Sevita, buen día.
0: Hola, Grace.
1: ¿Cómo estás? Sí, pásame algo de Manero. Bueno, besitos a tu papi, a tu hijo, a toda tu familia, a todo Moreno Arana. Bueno, muchas bendiciones, Sevita. Gracias, amigo. Grace. Besito a Rosita y al Dani.
0: Mándanos el 12 para Grace. Para el Gordo. Hola, sí, buen día. ¿Qué partido? Dice, pasamos la milonga, dice el Bauti. ¿Cómo le va, Bauti? ¿Qué dice? Apareció, apareció después de muchísimo tiempo. Muchos preguntaban qué pasaba con ella, que no mandaba mensaje. Muchos preguntaban, ¿se habrá ido a otro lado? No, acá está, Yo creo que fue deportado nuevamente. Ha llegado para todo el público que preguntaban por ella. Desde Cuba, para la popular.
2: Apareció Teresita de Cuba. ¿Cómo andamos, Sebi, la Claudia, la Moni Moni, la Doble Sonrisa, el Tachero, Daniel? ¿Cómo está tu papá? ¿Cómo estás vos? ¿Cómo estás con tu pareja? Yo ahora, gracias a Dios, voy mejorando de a poquito porque la neumonía me hizo ñango.
0: ¡No!
2: Y bueno, ahora estoy con estudio, pero si Dios quiere, está saliendo todo bien. Así que todavía no puedo ir hasta que no salga
0: los resultados. La pocha, bueno, también tiene que pasar.
2: ¿Cómo es?
0: Sí.
2: Me tiene atrapado y pasame por Vete Ya, por Jorge Luis. Un cariño grande, Sevita. Teresita de Cuba.
0: Ahí está, el saludo para Tere, entonces le mandamos un fuerte abrazo. Pronta recuperación, entonces, Tere. ¡Vamos, Saquito! ¡Jesús!
3: Yo te voy mandando a medida que tengo tiempo. Sí, pasame amigo. Algo de Ciro después. Y los persas, ¿puede ser?
0: Sí.
3: Hoy voy a terminar como Anthony Hawkins. De hecho, pero con una computadora voy a tener que hablar.
0: ¡Estás loco, Manuel! ¡Estás loco! ¡Lloran los anti-Messi! ¡Lloran los mexicanos! ¡Lloran los chilenos! ¡Lloran Mbappé, francés, Cusipay! ¡Tomá, dice mi amigo Paulín! ¿Pero qué haces, hermano? Buen día, amigo animal de la consola. Super Saiyajin, pecho ondulado. Uno del brujo se quiere. Me pasa, dice Paulín por acá, pero cómo no, Paulín.
4: Así, atención, que va Messi. La Argentina busca el gol. Messi va.
0: Pero para un poco, animal.
5: McAllister, arco Alexis, McAllister, tapó el arquero, está, gol.
0: Pero para un poco.
5: Otra vez de este animal. ¡Gol!
0: Para un poco, animal.
5: ¡Gol!
4: Por el tercero, abre juego para González, esperalo Medina, atención, limpió, va para Messi, sí, Messi, sí, sí, sí, gol, gol, gol.
0: Yo creo que Argentina anoche fue más local que nunca, me parece, ¿eh? Porque había millones de argentinos en la tribuna. Como para ser dulce había ahí, hermano. Pero yo me parece que Argentina anoche fue más local que nunca. Es como si hubiese jugado acá en Argentina, prácticamente, porque había millones de argentinos. ¡Impresionante, eh! ¡Jaja! Saludos a Rosita y el tema con el diablo en los pies por Wilkin, dice Vita. ¡Matecito! ¡Jaja! Sonamos y mi tema, jaja, dice Vita por acá. ¿Qué haces, Vita, hermana? Buen día, Sebi, ¿cómo estás? Saludo a toda tu audiencia. Sebi, viste que acerté el resultado de nuestra selección. Qué grande, nuestro capitán, dice acá Celia. Qué grande, Celia. Fue lo único que acertó el resultado, ¿eh? A ver qué dice la familia Baigorria.
6: Hola, Sebita.
0: ¿Qué haces, hermano?
6: ¿Nos pasó un temita?
0: Sí,
6: vamos escuchando la familia Baigorria.
0: Pero el saludo grande para la familia Baigorria allá de Benito Juárez. Le mandamos un fuerte abrazo para todos ellos. Trabajando a pleno tal familia Baigorria. ¿Quién había dicho que ganábamos 3 a 0, 4? Jaja, la pegó el tachero, sí, el Tachu también la pegó. El Tachu dijo que ganamos también, dijo que ganando el Tachu.
7: Hola, buen día, soy Brian. ¿No le pasaría un tema romántico a Hilda, que está trabajando?
0: Ahí está el saludo para el amigo Brian. Chicos, voy con música, vamos acá con música, ya 14 minutitos va a ser donde la hora 10.

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la música de Primo. Otro también de los temas que teníamos programado en la mañana de la popular, claro que sí, ahí estábamos compartiendo perdido para el amigo Fabián. Y hoy te vamos a escuchar, ojalá que no puedas. La música de Omar Azul, explícale. Los enganchaditos ahí para Sonia con otra, no podrás en la voz del Auge Quevedo grabado en el Movistar Arena. Yo te dije 3 a 0, dice Sonia, tal cual. No, dale razón. 30 minutitos pasaron ya la

Feliz cumpleaños para mi niño, entonces, para mi hijo Ronald. Se está escuchando la radio, pero mando un fuerte abrazo para mi niño. Hoy está cumpliendo sus jóvenes 3 añitos, está cumpliendo mi hijo. Sin ti, y cuando recuerdo. Un poquito cachuzo de saludos, así que le mando un abrazo grande para mi niño.

0: Así seguimos recorriendo la mañana de radio a través de la popular, buscando más clásicos.
1: ¿Dejo mi número para algún trabajo?
0: Dale, Brian, decime si lo paso al aire y lo dejo en privado, ¿eh?

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1: Vamos a buscar la música de Jason Jiménez. Tengo pedido para Martita.
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1: Se viene Perro Enamorado, lo tengo pedido. Se viene también algún temita ahí para... Un folclore para el amigo Marce.

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1: Jason Jiménez con... Jason Jiménez con sublime mujer.
2: 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Dice así.

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1: Oiga, me empezó a hacer esta huevonada. Ahí sí me preocupa. ¿Cómo? Ya que estamos aquí rodeados de mujeres bonitas y de mis parceros. Un perro enamorado. ¿Por qué no le cantamos una canción a ella, muchachos? Eso va. Pero primero salud. ¡Salud, familia!
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1: ¡Eso! ¡Dice así!

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0: Especial Domingo Día del Padre, por supuesto. Che, vos sabés que se me surgió un inconveniente grave acá, ¿eh? Vos sabés que se me apagó la computadora. Y he perdido todas las anotaciones de tema, así que...
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0: Voy a tener que ir buscando cómo iba la programación ahora. Se me apagó la computadora y perdí todos los temas.
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0: Vamos a compartir un chamomé, creo que venía un chamomé ahora para Rodito, para Tere, se viene un folclore. Ahí para el amigo Marce, vamos a buscar un rock and roll que me había pedido de la música internacional, Pablito Rock and Rollito. Y mucha más música para seguir disfrutando. En la mañana de la radio, chicos. Te cuento también que se ha encontrado una máquina, una bordeadora, creo que me dijo acá mi amigo Claudio. Se ha encontrado una bordeadora, se ha encontrado tirada prácticamente en plena avenida. En plena avenida, creo que cagaban por zona de donde estaba por una obra sanitaria, más o menos por ese sector. Se ha encontrado una bordeadora. Si alguien es el propietario de esa bordeadora, le pasaré el número, se van a contactar ahí junto con Claudio, que es el que la tiene a la bordeadora, que la ha encontrado. Y le van a hacer la descripción de cómo es. De cómo es el color, si tiene algo también puesto, alguna cosa. Así que bueno, ahí le agradezco al amigo Claudio. Un fuerte abrazo para mi amigo Claudito Leonardi, que le mando un fuerte abrazo, mi amigo Claudio. Así que bueno, aquella persona que haya que le falte o que haya perdido por ahí en el trayecto, que haya ido a trabajar y se le haya caído por ahí. Se puede haber caído de un carro, se le puede haber caído del auto, no se ha dado cuenta, o la camioneta, qué sé yo, ¿viste? Suele pasar a veces eso. Así que bueno, si alguien la ha perdido, me avisan, yo le paso el contacto acá a mi amigo Claudio. Ustedes van a estar hablando con él. Y obviamente que es, según la descripción que ustedes le hagan a la máquina de cómo es, obviamente que va a ser de vuelta, por supuesto. Así que bueno, me avisan cualquier cosa, me avisan. Y le pasaré el número acá de mi amigo Claudito, que le mando un fuerte abrazo.

Vamos, ¿cómo? Va a pasar, no me olvido de ninguno, tengo todos los temitas ya ahí programados. Para que estén saliendo el aire, vamos a ir con un chamamé para Rodito, para Tere.

0: mucho momento hace para que lo disfruten ahí, Rodito y Tere, aquí le mando un fuerte abrazo para ambos. Vamos a buscar un folclore también para amigo Marce. Cambiamos el ritmo, chicos. Así, de esta manera.
1: ¡Tapecito!

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1: Me lo estaba pidiendo Pablito Rock and Rollito, me lo estaba solicitando ahí para la nona Rosita, que le mandamos un saludo también para la nona. La música de Queen. Sonando en la mañana de la radio.

0: Venimos a full con la música, pero ahora detenemos nuestra marcha. 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
1: Bueno, seguimos, 22 minutitos pasando y ya la bola 11. Muchos mensajitos para seguir pasando, chicos, en la mañana mucha música. A ver qué nos dicen por acá.
2: Al aire.
1: Dale, Brian. Hey, hey, me pasé por Germán, susurro indiscreto, thank you, dice Vita.

0: Vamos a seguir a ver qué nos dice acá el amigo Jesús.
1: Che, qué grande el Messi, Le entró como a sanguchito de miga en cumpleaños infantil,
0: Tomá.
1: Pobres locos, los mató.
0: Como sanguchito de miga. Un movimiento. Qué grande, esa no lo sabía, Paulina, ese dicho, Una mano en la cabeza. Ahora sí, vamos a hacer un tema de la Joaquín, el que quiera, para mi sobrino, que hoy cumpleaños, gracias, dale. Sí, un movimiento sexy. Una mano en la. Ahora estamos algo de la Joaquín. La Joaquín. Mano en la cintura. Buen día, somos nuevos, escribiendo, pero te escuchamos todas las mañanas. Sexy, una mano en la. Si puedes decirme, pasás un tema de los Alpes, gracias, un abrazo, nos salude para el amigo, entonces. Andamos acá con los Alpes, bienvenido a la mañana, entonces. Un movimiento sexy. Y ahora empieza a menear. ¡Vamos!
2: Suavecito para abajo.
0: Y vamos todo para abajo, dale.
2: Para abajo.
0: Y vamos para arriba.
2: Suavecito para arriba. Para arriba.
0: Vamos, chiquito, a ver qué lo dicen por acá, chicos.
3: Hola, hola, buen día. Quisiera pedir un tema para Marta, de Claudia para Marta. Algún tema lindo. Y un tema para una señora que cumple años, se llama Rosana. Y un tema para la audiencia, muy buena la radio. Gracias.
0: Ahí está, el saludito grande para la señora, le mandamos entonces. Mamá, mira el cacho con el mar, se están acá.
4: Fíjate, Seba, con quién me saqué una foto.
0: Mamá.
4: Un personaje, mirá. Me estoy sacando fotos con todos los personajes, loquito. Con mi amigo. Vino a ver si llovía acá en la parada.
0: Ah, mirá vos. Ah, el tipo se fue hasta la parada donde está el Tachu. A ver si lo podía ubicar al Tachu, mirá. Marcelo y el Tachu juntos. La. Hola, Sebastián, ¿cómo estás? Me pasaste un tema que les moleste. El tema que les moleste por Esencia Viva. Gracias, saludos. Dice Telma, no estamos.

0: Vamos a seguir la mañana que lo dice Caro Caro.
1: Hola, Seba, buen día.
0: Hola, Caro Caro, ¿cómo le va?
1: ¿Cómo estás? ¿Viste el partido? Qué bueno, ¿no? Bueno. Pasamos un temita de Día Cruz, ¿eh?
0: Bueno.
1: Bueno, gracias.
0: Anotamos el pedido para Caro Caro. ¿Cómo no, Caro Caro? Lo vimos el partido, por supuesto.
2: Hola, amigo, ¿cómo estás?
0: Hola, Lali, ¿cómo andamos?
2: ¿Me pasás un tema de Indio Solari?
0: Bueno.
2: Y un feliz cumple para tu hijo, que lo pasó súper lindo.
0: Muchas gracias, Ali. Ahí lo tengo con un poquito de gripe, lo tengo, ese COVID.
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0: Vamos a seguir así la mañana, porque lo dice Carlitos de Flete, Carlitos.
4: Buen día, buen día, buen día.
0: Buen día.
4: Señora, queremos mucho para mis hijos. Acá estamos, escuchándote, tranqui.
5: Claro.
4: Gracias, amigazo, buen día. Me pasaba un tema para mi señora, bueno, y mandarle las gracias a la chiqui, la de la radio,
0: sí,
4: que me llamó para que le trajera una moto al taller. Acá estamos. Gracias.
0: Ahí está, saludos para Carlito. Entonces, muy bien la chiqui, ha querido los servicios de Fletes Carlitos. Qué grande, Carlito, y la chiqui ha querido los servicios. ¿Qué es la vida de la chiqui?
6: Sí, bien.

0: Argelia no pudo convertir los goles, viste, sí, que fue como yo dije.
1: Sí, tal cual.
0: Los laterales, Hans Sukun y
1: Juan, claro,
0: y Wang Chimón. Fueron tuvieron su, claro, su ida y vuelta sobre los laterales.
1: Sí, sí, tal cual.
0: También el 9, Japín Chutuz.
1: Japín Chutuz, sí.
0: Fue bravo, pero bueno, gracias a Dios no hicieron goles.
1: Menos mal, Menos mal porque estaba Happy Chun también ahí, en el banco suplente, porque si llegaba a entrar, ¿sabe qué, no? Hola, sí, buen día, acá escuchándote en la obra, el fin de mes estoy por La Plata. A pasar el Día del Padre, saludo para vos, Seba y audiencia, saludito para tu hijo que está cumpliendo añitos, dice por acá, amigo Alejandro, gracias, Ale. Gracias, amigo. Un abrazo gigante, Ale. Buenos días, un tema que salga, gracias, saludito, besos a tu hijo, feliz cumple, dice Susi Pedro, gracias, amigo. Van a ser dados los saluditos, van a ser dados. Buen día, amigos, feliz cumple a tu hijo, dice Josecito Melián, gracias, Josecito. Hoy se viene con su programa, con todo se viene José.

0: Buen día, Cevita, ¿cómo andás?
1: ¿Qué hace, hermano?
0: Milonga, hermano, acá. Qué frío que hace, hermano. Ahí es un sol, estamos acá en el noveno piso. Así que tranqui nomás. Ya terminamos la faja.
1: Ah, pero está en una altura bastante grosa, ama, ¿eh? Vamos, ama, solo. Pásame el tema, es mi cumpleaños, dice Telma. ¡Vamos, Telma! ¡Feliz cumpleaños, Telma!
2: Ahí.
1: Hola,
2: querido Seba.
1: Mamá.
2: Acá trabajando, tomando unos ricos mates.
1: ¿Pero qué tiene la yerba, tío?
2: Organizando todo acá todavía. Hoy el último día. Así que... saluditos para todos.
1: Mamá. Tío, ¿pero qué tiene la yerba esa, tío?
3: Ahí.
1: Dígame, si no la compro. Dice, aprovechando el día de Franco también, dice acá el amigo Seba, está pescando. ¡Vamos, Sebita, solo! Está pescando, Seba me dice, ¿vos sabés qué pasé? Dice, por Carnadas Lilia, compré lo que me faltaba, dice. ¡Vamos! ¡Grande, Lilia! Mirá, acá Sebita pasó por tu negocio, me está diciendo, ¿eh? ¡Vamos! Dice, compré carnada, dice, para irme de pesca, está en el dique, le digo Seba, vamos. Buen día, dice el amigo Juanchi. Abrazo grande, Juanchi, querido.
4: Buen día, Seba.
1: ¿Cómo le va? ¿Qué
4: buenos
1: dice?
4: Buenos días.
1: ¿Qué cuenta?
4: Soy Lorena, quiero que sí. Me pase el cachamay, quiero escucharlo.
1: Qué grande, ¿eh? Quiere escuchar el cachamay, dice Lorena.
5: Energía. Feliz cumple para el Rodri, para Lucito Pichón. 13 ya, la hermana, 13, ¿cómo pasa? Increíble.
1: Ya estoy viejo ya.
5: Increíble, boludo. ¿En cuántos años tenés vos entonces? Como 64 más años que las Copas sí. Libertadores de Melián.
1: Tu hermana.
5: Joder,
1: sí.

0: Miriam Seba, dice Miriam, no, la Miriam. Vamos un sequito por acá, que dice la señora de Lerama,
1: Buen día, buen día, buen día, Cevita.
0: ¿Cómo le va? ¿Qué dice, señora de Lama?
1: ¿Cómo te trata el frío?
0: Pero a mí no,
1: la mujer de Lama.
0: Che, se está despertando el día,
1: Mándale un saludo al gordo que está laburando, para hacerle un temita ahí.
0: Al gordo.
1: Que le gusta a él.
0: Mirá.
1: Ahí que mueve un poco el cuerpo, para que entre en calor.
0: Pensé que iba a ser otra cosa.
1: Dale, Cevita, un beso.
0: Pensé que iba a ser otra cosa. Yo pensé que iba a decir para que mueva las bolas. Medio como que me asusté, ¿viste? Yo pensé que iba a decir eso,
2: Arriba los sentidos.
0: Y baila, baila, baila. Es mi cumple también hoy, dice el amigo Seba, ¿en serio? Que era el Cevita, feliz cumpleaños, amigo. Feliz cumpleaños, Cevita. Con mamá, ¿no? Ese poli.
3: Acá estamos, Evita, tanto tiempo, ¿no? Tanto tiempo, no sé. ¿Cuándo te mandé? No me acuerdo.
0: Hace 2 años, o menos.
3: Pero bueno, está lindo acá. El solcito está lindo. Te quedás quieta sin frío, cagarse. Pero bueno, acá veo la plaza que está vacía, está. No anda en nadie. Sí, bueno. Tranqui nomás. Y escuchándote, ahora vamos a tomar unos mates.
0: Vamos.
4: Ah, no, se pasa. Y vos también, Cevita, ¿te pasa? Nah. ¿De qué te di? Si me engancha.
3: Dale, Cevita, feliz cumpleaños para tu hijo, amigo. Mandale un buen temita ahí.
0: Dale, ama, muchas gracias, amigo. No, pero tu señora dijo para que mueva. Yo no sé qué, ya me, como que me asusté, ¿viste? Yo digo, ¿qué va a mover? Nunca sabe lo que puede llegar a pasar.

Che, tengo un poema que me ha dejado Melian acá, tengo un poema que me ha dejado Melian. Dice, dedicado para Caro Caro. Dedicado para Lali del Hipódromo. Dicen, especialmente dice para Mi Amor Imposible, dice, para Evita la Tremenda, dice Melian. Ah, pa' Melian. Para todas las chicas solteras, dice, de que escuchen La Popular, me está diciendo también. Vamos, Melian, solo el tipo tira redes por todos lados.

0: Tengo un poema que me ha dejado Meliana acá para dedicarle, dice todas las chicas solteras, me está diciendo Josecito Meliana acá. Dice, dedicárselo con todo amor, dice, para todas las chicas solteras. Dicen especialmente, dice, para mi amor imposible, para Evita la Tremenda. Ah, mira vos, dice Evita. Esta noche la voy a recibir, dice, con un fuerte abrazo y un chocolatito. Belial me dice:
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0: mi reina,
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0: Quiero que sepas esto: si tú fueras la luna llena, yo sería la noche que vive solo para admirarte. Si fueras el fuego más cálido, yo sería el aire que te alimenta sin apagarte. Si fueras el camino más hermoso, yo sería el viajero que camina descalzo por ti. Tuyo siempre. De Josecito Melián para Evita la Tremenda. Que sepa que él es suyo solo.

0: Y evita la tremenda, aparte le dice a Josecito Millán, y mi osito de peluche de 1.5 metros. Ya pedís mucho, Evita. Yo creo que ya ahí Millán no sé si llega, No sé si llega tanto, Josecito Millán,
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0: Capaz que por ahí hace un esfuerzo y te lo compra.
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2: Sí, vos sabés que en la reunión de la ocasión del otro lado del alambrado, yo pensé, ¿qué va a decir esta? No. Qué lo parió, Federico. Casate que será feliz, ¿no?
0: Qué bar, loco, qué bar. Las cosas que pasan acá,
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3: No me gustan los poemas compartidos. Gracias igual.
0: Se derrumbaron el barco a pelear un bombón. José, vos que sos romántico, hermano, así no, muchacho, así no.
4: Buen día, Cevita,
0: ¿qué hace, paisa, hermano?
4: Ya está haciendo puterío ya.
0: No,
4: ya
0: jamás.
4: Son insoportables. Bueno, pasame algo de los Alcides, si tenés Alcides, no.
0: De Alcides, bueno.
4: De cualquier otro.
0: Bueno,
4: dale. Bueno, pasame de Quino, pasame algo de Quino.
0: Bueno, tengo pedido Quino.
4: Y dale saludo al tío, saludo a Teresita, a Rodo. Y que siga bien, hermano. Yo estoy sentadito tomando unos mates.
0: Vamos, paisa.
4: Porque recién terminé. Y bueno, tu rato me veré, que si no me queda otra.
0: Tomá. Ahí está por mover el paisa. Vamos, paisa, solo. Brazo grande, amigo.
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0: Sevita, feliz día. Feliz cumpleaños, dice, para tu hijo. Dale.
1: Igualito a mí.
0: Dice acá Lucila de Fortier. ¿Cómo le va, Lucila? ¿Qué dice? Tantos años sin saber de usted. ¿Cómo anda su esposo, don Fortier? Mándale un saludo para don Fortier,
5: El cielo se traza. No, así no es. Así no es.
0: Claro, Evita. ¿Te das
5: no
0: cuenta,
5: estoy
0: vos?
5: Pidiendo nada que... Que yo no valga.
0: Bueno, viste cómo es Meliá.
5: Valgo mucho más que eso, pero bueno. ¡Pah! Lo que hay. Es lo poquito que puedo pedir.
0: Y bueno, Meliá.
5: Un osito de peluche de 1.5 metros.
0: Ahí está. Meliá, ¿vas a poder comprar el osito de peluche a Vita la Tremenda o querés ser vos el osito de peluche Leiva?
3: Hola, Federica, buen día. De vuelta nuevamente.
0: Sí, Tere.
3: Es que vos sabés que me quedé pensando.
0: Sí, ¿qué piensa, Tere?
3: La chica que estaba muy complicada. ¿Era la Noni Rosita?
0: Sí.
3: ¿Cómo se encuentra esa chica? Dale saludos. Y dale al decorador también, que creo que no le mandé. A Claudia, la que come, que dice, tomo un cafecito por desayunar.
0: La chica.
3: También dale saludo a ella. Dale feliz cumpleaños a tu hijo, que lo pasen muy lindo junto a su papá y su familia.
0: Y yo soy papá.
3: Y ya me pasaste las cosas mías.
0: No, Tere. Escúcheme, Tere, yo soy el papá de Lina. ¿Quién es el papá de Lina? Al final ahora me deja intrigado, Tere. Saludo al papá, me dijo, pero yo soy el papá. Tere, pará, que ahora me dejaste con la duda ahora. Ah, no, voy a pedir un ADN yo ahora. Ah, no, pará, que voy a pedir un ADN porque ya me dejaste intrigado, Tere. Ah, no, pará, Tere, saludo, pará, porque ahora me dejó en duda ahora, Ahora me dejó dudando.
3: Es que vos sabés que me quedé pensando.
0: Sí, no, por esa parte no va, a ver.
3: ¿Era la Noni Rosita?
0: Sí, a ver.
3: Y dale al del corralo también, que creo que no le mandé. Tomo un cafecito por desayunar. También dale salud, hijo. Que lo pasemos lindo junto a su papá y su familia.
0: Ahí está, nada, para que ahora me dejó. Para que acá me dejó medio. Para que ahora me dejó. Tere, me dejaste mal ahora.
3: Saludos a tu hijo.
0: ¡Ah, Tere!
3: Que lo pasemos lindo junto a su papá y su
0: ¡para! ¡En duda! La Tere sabía algo, jaja, ja. Yo me parece que sí, Yo para mí que acá me metieron el perro, acá me parece, voy a hacer una ADN. ¿Qué sabrás, Tere, vos, Ah, no, para que ahora me bajaste la autoestima, Tere. Para que ya termino el programa, que ya me estoy yendo al médico, Ah, no. Me voy a ir por el caminito hacia el hospital ahora. Voy a sacar un turno a un ADN. Nada, ahora me dejó intrigado Tere acá. Ah, no.
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0: Ah, no, Tere, no. Vamos, saquitos en la mañana, ¿qué dice el amigo Carlitos?
2: ¡Sí, Seba!
0: ¡Ey!
2: Ahí me preguntaba la chiqui.
0: Sí.
2: A ver si podía dar las gracias. En la radio, ¿viste?
0: Sí.
2: Y voy a decirle la verdad, que soy una porquería, pero pues soy puntual, por lo menos.
0: ¿Y sí?
2: Se cagaba de risa la señora.
0: ¿Y sí? Es una porquería, pero igual cúmplele, no tiene drama. Ja, ja, ja, ja, dice mi amigo Mauri. Te lo dijo, yo no quería opinar, dice porque... Vos sabés que ahora me dejó intrigado, amigo, ¿eh?

0: Y te pido un tema del Indio Solar y el tema Jijijiji para mi nieto Johnny Fortier, de parte de su familia amada Fortier. Pero pásamelo, dale, bendiciones para tu papá, dice acá Lucila. ¿Cómo no, Lucila? Notamos el pedido, ¿cómo no?
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0: A comerla, dice Juancho.
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2: Claro, una carpeta entera de Alcí, de Kino y de Larry y de Aldo Moja. Al país. Ay, lo parió. Siempre está tranquilito. ¿Y la pala qué?
0: No, no, soy alergia para él.
2: Ay, volvió Teresita de Cotero, la p. Dios mío.
0: No, eso es alergia para el paisa, ¿eh? Eso no. Dice que el médico no se lo recetó, Tachu.
3: ¿Cómo un metro y medio? La pelota, hermano, que está armado con borrombo 4, menen, ¿qué dijo?
0: Más o menos.
3: Que la pase bien con el papá, dice nada, si está perdida como el otro que le mandó. Feliz cumpleaños Raquel, dice, pero soy tu mujer. Nada, acá están todos.
0: Ya. Pero te das cuenta, Paulín. Dice Emelian, vamos. O sea que vas a terminar de ahorrar dentro de 50 años, más o menos, Emelian. Dice que quiere ahorrar para comprar el osito a la vida.
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0: Sí.
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0: Toma.
4: Son palabras dedicadas con mucho cariño. De este machazo que trabaja en el corralón. Para todas las mujeres, para todas las casaditas y las no casaditas, para todas.
0: Mirá el tipo.
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0: Se van a cortar las tarlipes, tío, te la van a
4: dejar. También para el paisa, con mucho cariño.
0: Ah, pues sigo así con mucho amor.
4: Un saludito para ti también, cosita linda. Cosita linda. Teresita de Cuba.
0: ¿Verdad? ¡Vamos, Tere! ¡La pegaste vos también! ¡Vamos, Tere!
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0: Dice para vos, Vicky, a tu papá y a tu mamá le tendría que hacer un monumento, dice, por la hermosura que sos, mi amor, dice acá. ¡Vamos, ama solo!
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0: El tipo le quiere hacer un monumento a los padres de la Vicky porque sé que es una hermosa mujer. ¡Vamos!
5: Pasarle un temita ahí para la Vicky, Seba.
0: Para la Vicky.
5: Algún tema que tenga ahí, algo de eso.
0: Para la Vicky. Movido.
5: Ah, no, es así. Así que te va a hacer el ADN.
0: Ya me dejó en duda la Tere,
6: Tranquilo, Seba, tranquilo, Seba, que el nene es igualito a vos, es hermoso.
0: Ah, pero acá me dejó intrigado la Tere, Grey. Bueno, Seba, no me podés pasar cualquier tema para mi marido que está pintando. Soy Mónica, gracias. Saludos para Mónica y el marido está pintando. Vamos, amigo. Otro con más ganas, dice, porque. Pará, Juanchi, no te pongas loco, amigo. Pará, que vamos a terminar todo lo loquero acá. No tengas drama, Juanchi, vos tranquilo, amigo. Bueno, vamos con más música, chicos. Vamos con más música.

Para seguir con la música solicitada en la mañana de la radio, complaciendo para Dios. Vamos, lo que suena así de esta manera, en la mañana de la popular, a través de la 94.7. Sí,

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1: 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Ahí está, un poquito de música del rock del recuerdo. Ahí para Carlitos, el sitio lo estaba solicitando.

0: Vamos a seguir todo lo que tengo por acá, que lo dice Jesús.
1: Primero que nada, consígale un psicólogo ahora al pobre pibe, bola ese. Que, ¿cómo es? ¿De cumpleaños se entere eso o no? Hasta las manos.
2: Esta es música. Seba. ¡Hey! Hermoso.
0: ¿Quién? ¿Melian?
2: Es más dulce mi marido, la puta madre. ¡Hey! Por eso lo amo tanto. Pásale un tema lindo ahí para él. Está laburando ahí mi gordo. Y lo amo muchísimo, muchísimo, muchísimo, lo amo.
0: Vamos, gordo.
3: Yo con esos temas que está pasando, Cevita, ¿sabes qué? Tengo la escoba que la hago bailar para todos lados mientras limpio. Nah, muy buenos los temas, ¿eh?
0: Toma.
3: Ah, es que mueve un poco el cuerpo, haciéndolo con calor.
0: Eso. Che, ¿cuándo lo voy a traer a tu esposo acá, el Moreno? Háblate un poco. Ah, no está casado el ama, ¿eh? This is Mambo number 5. Bueno, vamos a mover el Mambo number 5. Ahí, para que peguen un poquito de música, esta clásica, dale. Movemos el mediodía.

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0: 20 minutitos pasados ya del mediodía y estamos con las pymes que nos acompañan en la mañana en la radio. Toda la info de cómo se viste el próximo fin de semana, especial.

0: Hola Seba, buen día.
1: Hola Chiqui,
0: ¿qué
1: haces, hermana?
0: Buen día. Bueno, mando mensaje para saludar a Flete Carlito y a su señora Jessie, que contraté su servicio de fletero, así que excelente, tal cual vos lo decís en la publicidad, muy recomendable, así que bueno, tuvieron que llevarme una moto hasta el mecánico, así que bueno, gracias. No te pido un tema porque ya es retarde, pero bueno, por ahí si te queda algún temita de... A ver qué te puedo pedir. Un temita de Los Amantes del Peligro, si te queda tiempo. Bueno, saluditos al Dani, a Pablito y a Rosita. Soy la Chiqui.
1: Saluditos para la Chiqui, se le mandamos.
0: Los Amantes del Peligro, si te queda tiempo. Bueno, saluditos al Dani, a Pablito y a Rosita. Soy la Chiqui.
1: Saludos para la Chiqui, se le mandamos. Saludos para la Chiqui, que adquirió los servicios de Flete Carrito.

0: desde el primero al último, como siempre.
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0: Así que nada, todos pueden obtener el de los servicios de nuestras firmas comerciales que nos acompañen en la mañana de la radio. Desde el más chiquito al más grande.
2: Eva, buen día, querido. Gracias. Marce. Justo estaba con mi amigo el Tachu, y gracias por pasarme el tema. Justo estaba en el centro, Cevita. Así que gracias, Cevita, por pasarme el tema, ¿viste? Mi amigo el Tachu ahora. Guarda. Mi amigo el Tachu. Ahora meté con el Tachu, pues se va al maquilombo.
0: Tomá.

Parece que hemos dado con el propietario de las máquinas que hemos dado hace un ratito, que se habían perdido. Me parece que apareció el dueño, me parece, de las cosas. Ahí me parece que ahí apareció el dueño, el muchacho, iba a estar escribiéndole a mi amigo Claudio, que fue quien la encontró, así que bueno. Ojalá sean esas, amigo, ojalá sean esas las máquinas. O la máquina, no sé. Buen día, Sebastián, me pasás que vendo bici de nena en 50.000 pesos. Pasá mi número, gracias, dice Morgá. Mónica, decime si lo dejo en privado o lo paso al aire. Mónica tiene una bicicleta para vender de nena.

0: 54 minutos pasados ya del mediodía.
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0: Vamos con más música, se viene Carita Negra. Tengo pedido para todos los amigos de la construcción.
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0: Me lo estaba pidiendo el amigo Alberto. También se lo mezclaré para todas las obras de construcción en general. Para que lo bailen, lo disfruten. Lo que yo así de esta manera, dale.

0: Ahí estamos con la música solicitada, chicos, en este mediodía radio.
1: 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Dice.

0: Música solicitada, tenemos que escuchar. Vamos, ¿eh? Bueno, tenemos que decir que somos bendecidos, en total, una palabra, puedo decirlo así, ¿no es cierto?
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0: porque hemos hecho un acto de bien, hemos hecho acá con mi amigo Claudito Leonardi, que le mando un fuerte abrazo para mi amigo Claudio.
2: Y como todos los culos.
0: Hemos hecho un acto de bien de...
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0: Donde él encontró una máquina de cortar pasto.
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0: De cuatro ruedas que le había perdido un señor.
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0: Perdí una máquina de cuatro ruedas, una máquina de cortar pasto de cuatro ruedas y perdí una desmalezadora. Por lo que me está diciendo acá el amigo. Bueno, ahí está, entonces dice, siempre hay gente de bien. Y Claudio Leonardi lo es. Encontró, dice, la máquina de cuatro ruedas. Gracias total, dice, faltaría la desmalezadora. Bueno, si alguien la encontró alguna desmalezadora, que se le ha caído acá este muchacho, este amigo. Si alguien la ha encontrado, nos avisan. Yo les pasaré el número acá del muchacho que la ha perdido. Por zona ahí de del Valle, por esa zona que lo ha perdido. Tal vez un poco más, un poco menos, Pero perdió su desmalezadora. Acá Claudito Leonardi la ha encontrado. Me pasó el mensaje, nosotros lo dimos. Y hemos hecho un acto de bien porque el hombre se contactó con mi número de teléfono. No sé si se lo pasó a alguien o quién. A mi número.
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0: Donde, bueno, me escribió que me mandó fotos y todo de la máquina que había perdido. Y dimos con el indicado, con la persona de la cual había perdido la máquina. Así que nos pone feliz, nos pone contento, nos pone
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0: En decir que los micrófonos en la radio no solamente tapan a veces cuando dicen, hablas muchas boludeces, me dicen a veces.
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0: Y cuando sí, hablamos boludeces también, obviamente, no digo así que no. Pero también cuando tenemos que hacer un acto de bien lo hacemos y pasan estas cosas. Y pasan estas cosas. Y a nosotros en lo personal nos pone feliz y nos pone contento porque hoy en día comprar una magnetizadora, que todavía, bueno, falta eso que se pueda encontrar este muchacho, o comprar una máquina de cortar pasto. Está todo muy caro, está todo muy caro, más cuando son herramientas de laburo, como la de este muchacho que la perdió. Y bueno, que gracias a Dios se ha encontrado la máquina de cuatro ruedas, faltaría la desmalezadora que se le ha perdido. Hemos hecho un acto de bien y estamos contentos, estamos felices. Y podemos decir que somos bendecidos porque hemos hecho un acto de bien, hemos hecho un acto con mi amigo Claudio, que yo le decía a él, que dice, yo lo tengo que devolver. Sí, obviamente, le digo porque. Le digo, vos sos otra persona directamente, decís, me la quedo yo y no se la devuelvo nada, y después que se joda. Pero como digo, vos sos una persona honesta, sos una persona de bien, sos una persona de corazón, sos una persona que tuviste la amabilidad de mandarme un mensaje, le digo, y de hacer el nexo con la radio y que podamos dar con la persona, le digo, ya creo que con todo eso somos bendecidos.
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0: De poder haber hecho un acto de bien y la verdad que vamos terminando el programa feliz, qué sé yo. Para muchos dirán, es una pavada, pero bueno, para mí es algo grande. Para mí es algo grande. Haber hecho un acto de bien y poder encontrar el propietario de la máquina que han perdido, que es su herramienta de laburo que sostiene de su familia, por qué no de él también, de llevar su plato de comida todos los días. Así que, amigazo, el abrazo grande para usted y a mi amigo Claudio. Por la amabilidad que ha tenido de devolver las cosas. Y hacer el nexo con la radio también, por supuesto. Así que nos vamos felices, nos vamos a ir muy contentos de haber hecho un acto de bien.
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0: Nos vamos a ir muy felices, exactamente. Nos vamos a ir muy felices. Y nos vamos a ir bendecidos porque Dios nos dio esto, porque Dios nos bendijo en este día. Haciendo este bien.
3: Esto es así, de cualquier modo.
0: Y que se haya encontrado las cosas. Así que, ¿qué crees este día?
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0: Me encanta hacer esa acción. Dice que, pero sí, amigo, por supuesto. Pero que es así, Juanchi.
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0: Hay mucha gente honesta en este bonito país. Hay mucha gente honesta en este bonito país.
3: Nada.
0: Todavía queda gente honesta.
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0: Todavía queda gente honesta.
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0: Y eso es muy bueno, porque así como le pasó a este muchacho que perdió su herramienta de trabajo, mañana puede llegar a ser por alguno de nosotros. Porque a veces nunca hay que decir nunca en la vida, ¿no es cierto? Nunca debemos decir, fix agua no es de bebé, pues no sabemos qué nos puede pasar también a nosotros el día de mañana. ¡Qué lindo acto! ¡Felicitaciones! Dice acá Fabi, de la Madero Artesanal. Gracias, Fabi. Nos vamos contentos, ¿qué querés que te diga? Nos vamos a

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1: Vamos a ir colgando de los palmeras, tengo pedido. Vamos a ir colgando de los palmeras, me estaba viendo Cristina. Vamos a buscar algo de los palmeras, por supuesto, pero también para compartir el pedido. Tengo mucha música, me voy a quedar pendiente.

0: Emanuel Lacón, Antonio Ríos.
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0: Me lo te va pidiendo Grace, me lo te va solicitando. Me habían pedido el indio. Ahí se ubicamos también para el Dani, para el amigo Jesús, para Paulito Rock and Rolecto. Suena la voz del recordado Indio Solari. Año 2016 en Tandil.

0: Gracias. Imposible abarcar esto.
1: ¡Qué emoción del indio! Lo que hemos compartido en este mediodía de la radio.
0: Gracias, gracias, gracias, gracias, gracias.
1: Ahí estamos conociendo el pedido de este mediodía de la radio a través de la popular 94.7 del día.

0: Siguiendo un poquito rato. El año pasado devolví un celular que me encontré, después una billetera también, y a la semana voy y pierdo mi billetera. Digo, volverá la buena acción. A mí, dice mi amigo Paulín, todavía nada, che, y eso que la perdí en la esquina de mi laburo, que hace más de 10 años, paso todos los días de lunes a lunes, o sea, no podés conocerme. Pero nada, che, pero bueno, eso queda en la conciencia de cada uno y habla de lo que es cada uno. Cuando sabés que no es tuyo, se devuelven, es corta, dice mi amigo Paulín. Tal cual, amigo. Tal cual, Paulín, ¿eh? Muy bien, Xiva, dice amigo Jesús. Gran verdad, Xiva, nunca hay que escupir para arriba o al contrario al viento, es la herramienta de trabajo del Señor. La bordadora y la armonizadora, así que chapó por vos y la popular, dice acá el amigo Dani. Gracias, Dani. ¡Nos vamos, chicos!
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0: 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Le digo también muchísimas gracias por habernos acompañado en esta jornada de día miércoles. ¡Nos vamos! Quedan en compañía de la 94.7, ya llegan los hermanos de la Magia Blanca. Allá por la hora 17 va a estar llegando Peti, hasta la hora 19 con su El Último Romántico, El Último Programa. A la hora 21 va a estar llegando Josécito Melián con su programa Atletismo al Día. De 21 a 22 y de 22 hasta la medianoche. Evita la Tremenda junto con Nicanor García. Para estar haciendo Susurros al Corazón. Programación para este miércoles. Un abrazo grande para todos. Los espero mañana al término de Bane 9:30. Chau, chau y hasta mañana.

0: Espíritu Santo, fuente de luz y amor, derrama sobre mí tu sabiduría infinita, ilumina mi mente y fortalece mi espíritu para que pueda discernir tu voluntad en cada aspecto de mi vida. Guíame con tu luz celestial y hazme receptivo de tus enseñanzas. Inspírame siempre lo que debo pensar, lo que debo decir, cómo debo decirlo, lo que debo callar, cómo debo actuar, lo que debo hacer para gloria de Dios, bien de las almas y mi propia purificación. Espíritu Santo, dame agudeza para entender, capacidad para retener, método y facultad para aprender, sutileza para interpretar, gracia y eficacia para hablar. Dame acierto al empezar, dirección al progresar y perfección al terminar. Amén. Estimados amigos, reciban ustedes el cordial, respetuoso y caluroso abrazo de cada día. En esta fecha, miércoles, mitad de semana, donde paso a paso, con convicción, con firmeza, pero sobre todo con mucha esperanza, vamos transitando cada día, con el mismo entusiasmo, pero sobre todo con la misma esperanza de que cada día sea mejor, de que podamos triunfar, progresar y sobre todo sostenernos y mantenernos, para que no vayamos un paso atrás, para que mínimamente nos mantengamos en el lugar en el cual nos encontramos y luego poder ir avanzando, escalando y transitando en este diario vivir. Con muchísimo entusiasmo, con mucha fuerza, con alegría y con esperanza, sabiendo de que no estamos solos, sabiendo de que nos acompañamos mutuamente, porque nosotros lo que deseamos siempre a través de estos 10 minutos es hacerles compañía, es hacerles sentir de que no están solos, de que cuentan con nosotros, de que cuentan con nuestra ayuda, con nuestro conocimiento, nuestra experiencia, para que ustedes puedan encontrar la luz que les guíe, para que ustedes puedan encontrar una respuesta a aquellas inquietudes, a aquellas dudas, a aquellas preguntas que se vienen planteando cada momento o cada día, o desde hace un tiempo hacia acá, porque simplemente les va mal, porque están con problemas en su hogar o con su pareja, o se sienten de que están distanciándose cada vez más con sus padres, con sus hijos, están teniendo problemas en su trabajo, sienten de que cada día se presentan más piedras en su camino y no logran encontrar una salida, no logran encontrar una respuesta a aquellas preguntas, a aquellas inquietudes. Ese es el propósito de este espacio, de que usted pueda encontrar una respuesta, de que usted pueda encontrar una claridad, una salida, una puerta que se abra hacia aquellas dificultades, hacia aquellos problemas que todo el tiempo se están cruzando en su camino. También es cierto que tenemos que tener la suficiente claridad de que no todo es negro, de que no todo es gris, de que no todo es oscuro, de que no todo es negativo, de que no todos son problemas. Depende de nosotros poder transformar y poder encontrar una salida a esas dificultades. También depende de cómo pensemos, de cómo planteemos, de cómo nos enfrentemos a esas circunstancias, a esos problemas, a esas dificultades. Inclusive, a veces pasamos la vida esperando un día especial, un momento el cual sea adecuado para algo, pero muchas personas piensan de que como solamente se vive una vez, de que tienen que esperar para que sea un día especial, ya sea para decirle algo a alguien, para demostrarle algo a alguien. Esperan que sea el día de la madre, el día del padre, Navidad, el día del amigo, cuando en realidad todos los días pueden ser especiales, todos los días son propicios, todos los días son adecuados para que nos podamos manifestar con una buena vibración energética y con una buena intención. No pensemos de que tiene que haber un día especial. No pensemos de que tenemos que esperar ese momento en particular. Pensemos cuántas personas quizás partieron de este mundo sin decir o sin hacer siquiera lo que querían, quizás sin tener la posibilidad de pedir perdón con quien tenían que pedir perdón, sin poder regresar a ese lugar donde querían regresar porque lo estuvieron todo el tiempo posponiendo. ¿Cuántos amores o cuántas parejas no se llevaron a cabo porque estuvieron esperando a que el otro le dijera te quiero o que el otro les diera esa chance y ellos no se permitieron poder expresarlo? ¿Cuántas parejas también o cuántos matrimonios o cuántas familias se rompieron porque ninguno de ellos fue el primero en pedir perdón? ¿Cuántos amigos dejaron de hablarse por un malentendido y porque ninguno quiso también dar ese primer paso a querer aclarar las cosas entre ellos? ¿Cuántas familias existen hasta hoy que no se reúnen hace muchísimo tiempo porque no encuentran un día para poder hacerlo? ¿Cuántos sueños dejan de realizarse esperando la próxima chance o una mejor oportunidad? Póngase a pensar cuántas personas honestas, buenas, sinceras, alejamos de nuestras vidas porque fueron sinceras, transparentes y directas y nos dijeron algo y quizás no nos gustó y nos alejamos, nos distanciamos, nos sentimos molestos o heridos en ese momento. Póngase a pensar si no llega el momento en el cual estamos esperando para todas estas cosas que acabo de decir. Póngase a pensar cuántas palabras dejaríamos de pronunciar, de expresar, si las seguimos guardando. ¿Qué perdón quizás quedaría en nuestro corazón para darle a aquella persona que alguna vez se equivocó y todavía no le dimos esa posibilidad y esa oportunidad de perdonarlo? ¿A quién le debemos una explicación y la seguimos guardando? ¿O quizás a quién debemos darle una oportunidad porque se equivocó en algún momento? ¿O una aventura que tenemos hace mucho tiempo guardada y reservada para mañana, para el después, desde hace mucho tiempo, y siempre la estamos dejando en segundo lugar? Póngase a pensar que nosotros guardamos palabras sin siquiera estrenarlas, sentimientos, sueños, anhelos, por miedo a fracasar, por vergüenza a decirlas, a pronunciarlas, por orgullo. Y así esperamos el mañana, vamos acallando siempre esos sentimientos, esos latidos del corazón. Piense como si solamente tuviéramos hoy para poder expresarlo. Hoy es el momento de poder exteriorizar una emoción, un sentimiento, para poder atraer a estas personas, a estos seres queridos. Con el silencio, con el después, con el quizás, con las dudas, estamos enfriando relaciones y estamos quizás perdiendo muchísimo tiempo. 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Este espacio, estos 10 minutos, están pensados y preparados para que nosotros nos podamos encontrar en una frecuencia energética, para que nosotros podamos compartir los deseos, las mejores intenciones de poder encontrar bienestar, paz, tranquilidad y solución a todos esos problemas e inconvenientes. Estimados, muchísimas gracias por habernos acompañado una vez más. Los invito para que nos reencontremos nuevamente mañana en este mismo horario y a través de este mismo dial. Que Dios los bendiga y que la buena suerte no lo desampare.
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1: 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Mm-hmm.

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0: Muchísimas gracias, Rey. Los quiero.
1: Y que se escuche ese aplauso para Sama.
0: Gracias.
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0: Muchas gracias, Río Cuarto. Ya grabamos otro de los temas nuevos.
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1: 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Mm-hmm.

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0: Gracias, Eva.
1: Gracias, amigo.
0: Gracias por venir.
1: Gracias, amigo. Muchas gracias.
0: Un placer. Con ustedes, Felicia Bueno.

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señoras, atención a todos los chicos.

la señora que está en el palco con el bebé, por favor, si lo puede correr, porque los chicos lo pueden hacer más. La señora que está en el palco.

con más música. De nuevo todas las manitos arriba, toda la gente de Río Cuarto con su banda. Empezamos a hacer palmas, palmas, palmas. Ahí. A ver bien fuerte.

Bueno, chicos, muchas gracias. Vamos a seguir, estamos en el centralazo en la noche de Río Cuarto. También tenemos gente de la región que esta noche nos está acompañando. Saludos para los chicos de San Basilio, levantando los carteritos los chicos. San Basilio presente, los chicos de San Pacho, la gente de Reducción, los chicos de quinto año de Reducción. Saludamos también, a ver por allá, a la Seila, Eve, Marisa, Mabel.

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0: otra con viola. ¡Oh! 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Wow. 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
1: Pero pará, me está matando.
0: Me está matando, negrito. No, listo, vamos.

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Bueno, buenas noches. Comenzamos con un nuevo programa de Atletismo al Día, el programa número 265. Y vamos a comenzar con las publicidades del programa. 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